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0: Davey, Omar Kors. 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Seguramente te estás preguntando cómo lo hacen. 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
2: Pilla, hay ojos que no se hacen los ciegos porque las paredes no solo tienen oídos, ¿viste? También tienen bemba.

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5: Atención, buenos días, 5:55.
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5: Buenos días, buenos días. La hora 5:59, ya son las 6 de la mañana. Así nada más se va la última, bueno, empieza a irse la última la última semana de septiembre, Albi. Ya nos despedimos. El 1 de octubre, o sea, jueves, es el Día del Niño. Regresa la GAPS. Así que muchas cosas van a pasar esta semana.
11: Se viene ya un nuevo mes en el que yo ya siento que se respira Navidad. O sea, yo no los culpo y en octubre, y en septiembre todavía hay culpabilidad de que haya cosas mucha navideña, porque vos decís...
5: Ya estás comprando guirnaldas, ya estás comprando el árbol.
11: Pero ya el octubre te da la vibra, te da el viento, te da todo para que vos se sintas ya en esa temporada bonita.
5: Rico está el clima, vea.
11: Mira, hoy hasta la subida aquí ahorita antes de marcar sentí diferente. No sé qué sucede, pero el clima sí está como medio apagadón, pero rico.
5: Pero rico, así. Bueno, para efectos de fin de semana,
11: sí,
5: se sintió súper rico, pues, porque...
11: Ayer, que fue domingo, siento que sí estaba bonito, de esos días en que vos decís, ay, está lloviendo, pero para estar en la casa está bueno.
5: Cabal.
11: Ayer fue el día.
5: Así que gracias por estarnos acompañando. El 2224-2411 es el WhatsApp de Femenina para que usted nos pida música, también platique de lo que nosotros estamos aquí hablando, pues... dice por acá, si yo fuera tú, de Analu Dada. Ya vamos a buscar esa canción. Yo creo que está por aquí, fíjate, pero ya la vamos a programar. Vamos con el pick de Nelson Santa María. Aquí está Rosé con New Trick. Bienvenidos al Morning Show de Radio Femenina. Aquí estamos Alba Delgado y Marcos Rubio.

0: Be Her, Ella Langley, lo que nosotros escuchamos a través del 102.5, el 2224-2411 es el número en el que se comunican con nosotros. Y como le digo, ya vamos a complacer con Ana Ludada. Bueno, pues nosotros en este momento vamos a platicarles sobre, mira, ahorita que nos manden a España, que nos manden a Inglaterra contra Bellingham.
1: Ah, no, pues
0: que
1: sí.
0: Nos manden a Francia.
1: Ahorita, a veces saben de que yo siento que no hay que hacerle bulla a la selecta. O sea,
0: no hay que emocionarnos. No hay que hacerle mucha pompa. No,
1: porque quizás ahí no la regamos, le tiramos como mala vibra.
0: Pues nos ponemos.
1: Que media vez usted se desconecte, dice.
0: Ya.
1: ¿Y qué onda de qué anda jugando la selecta?
0: Ya volví a creer. Pum, pierde.
1: De la nada ve un resultado. Media vez usted cree, ya no.
0: Si no, ya va, ahí.
1: Y no estoy diciendo que porque creamos, sino que porque no sé qué pasa.
0: Tiene pánico escénico.
1: Ajá, como que algo sucede. Porque yo escuché el viernes, porque el viernes 25 se dio ese partido.
0: El Salvador contra Martinica.
1: Contra Martinica, que usted, de esos resultados que vos esperás, pero no siempre se nos dan. O sea,
0: y nos metieron.
1: Ya nos han pasado, pues entonces... éramos comentarios así como, ¿y por qué va a jugar? ¿A qué se deben esos partidos? Ajá. Había como mucha duda.
0: Sí, sí, sí.
1: Y la verdad que el resultado estuvo bonito, pues.
0: Pues sí, ¿ya? Bueno, goles.
1: Bueno,
0: el
1: goles.
0: Gil, buen gol de Gil. Buen
1: Entonces siento que
0: Gil.
1: Esa es la estrategia que tenemos que planificar todos.
0: Y hay que así como...
1: No le paremos bola. No le paremos bola. ¿Sabe y como...
0: ¿Sabes cómo es eso? Como que el niño ya está haciendo las tareas. No
1: lo vuelvas a ver, no hagas contacto visual. No hagas contacto visual con ellos y todo va a fluir.
0: No, sí, ahí va. Ajá. Ahí va. Ni le hagas caso, ni lo mires ahorita.
1: Así tiene que ser. Yo siento que no funcionó. Así que, bueno, le hablamos de esa victoria del 3-1.
0: Bien chivo, vos sí, fíjate, 3-1. Termina ganando la selecta, como les digo, los goles estuvieron bonitos.
1: Dos de Brian Hill.
0: El uno de los de Brian Hill, en el que hace así como globito. O sea, la verdad es que, mira, el bicho tiene mucho talento. Realmente los Hill... me atrevo a decir que los hermanos, pues los tres hermanos, pero el que está ahorita como delantero, Brian, que es un 9 nato, pues, y eso es bien chivo, porque en El Salvador, creo que históricamente, han habido pocos 9, Albi. O sea, yo creo que el último 9, así nato, vea, de estos que son killers, que ven, olfatean el gol y lo terminan haciendo, para mí fue Fito Celaya, el último 9. De la selección. Y ahora Brian Hill está queriendo llenar esa casilla, pues. O sea, está queriendo como ser este rematador, vea, queriendo ser este goleador, este último hombre para empujar el balón.
1: Y entonces, bueno, esperamos que le siga dando resultados, porque
0: claro,
1: son bonitos los dos goles que pues se tuvieron en este partido. Hoy, lunes 28, se juega nuevamente contra Guatemala. Allá en Guate. O sea, allá tenemos que ir a traer nada más también. Entonces,
0: pero recuerden,
1: ustedes no le paren bolas. Usted hoy a las 8 de la noche, usted va a decir, ay, como que tenía que hacer algo, pero no me acuerdo. Y de la nada usted va a ver el resultado en su celular y va a decir, ¡ey, juela! ¡3-1!
0: ¡No, la selecta!
1: Entonces ahí, así es bonito.
0: Así es bonito. Darte cuenta de repente, mira, que están gritando los vecinos, po. Y es como, nada, el 4-0.
1: No se sufre y después solo celebras y después dice, bueno, voy a ver el resumen de partido.
0: Vamos,
1: decir, wow, qué buenos goles hubo. No lo vi, pero me siento feliz.
0: Así, ya va ganando la selecta. No le hagas caso.
1: Visual con ellos.
0: Bueno, les deseamos lo mejor a los del Bolío.
1: Sí, les deseamos lo mejor. Eso solo es una broma, ¿ves?
0: Sí, hombre, es una broma. Usted disfrute del fútbol, disfrute de estos momentos chivos de la selecta, pues, porque... Están, por lo menos, pues tenemos esa victoria del 3-1.
1: Mira,
0: y eso,
1: te quiero ver, espérate que ganemos este, porque otro ya no vamos a caber. O sea, no va a haber manera que sigamos guardando silencio.
0: Y así. ¡Ganó la selección! No vamos a poder aguantar, definitivamente.

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0: Entonces, ahorita hace frío, eso podemos decir. El sol está como así, como timidón, como que quiere, pero no quiere.
1: Sí, está como apachurrado. Pero tampoco está tan cerrado el cielo. O sea, yo siento que hay esperanzas de solecito.
0: Hay esperanzas. Mira,
1: ¿cuándo estuvo soleado? El viernes.
0: El viernes, sí.
1: El viernes, después de varios días que había estado como...
0: con dengue.
1: Ajá. Ah, sí, que habíamos
0: estado... El clima estaba con dengue.
1: El clima...
0: No, yo había estado...
1: Mira, ¿sabes lo que me pasó hablando del dengue?
0: ¿Qué pasó?
1: Como hay ahorita fobia al dengue.
0: Ah, claro.
1: Quiero también hacer un llamado con todo eso. No había agua en Santa Tecla. Bueno, por lo menos donde yo vivo, desde ayer a las 10 de la mañana no había agua.
0: Qué feo.
1: Y en mi familia pues dijeron, bueno, quizás vamos a lavar la pila hoy porque pues iba a los zancudos.
0: Ay, que pues sí.
1: La vaciaron.
0: Meterle abate.
1: Y se va el agua.
0: No,
1: y no entiendo por qué, porque yo dije, bueno, no hay agua, han de estar haciendo alguna...
0: O sea, y ya la pila seca y todo,
1: de las tuberías madre, como dicen, suelen decir en los comunicados. Pero no avisaron. No avisaron porque yo leí un comunicado que era hasta miércoles. Y ahora en la mañana yo dije, va a haber agua. O sea, no tenía yo duda de que
0: esto
1: iba a haber agua.
0: Esto es una queja formal para el gobierno. Formal, el gobierno,
1: por favor,
0: de Santa Tecla.
1: Si me está escuchando alguien de Tecla, que me diga a qué hora lo van a conectar. Porque yo a las 5 de la mañana me quise bañar en la regadera y no había.
0: Neles, guacalazos.
1: Sé que hay mucha
0: tocó.
1: Gente que sobrevive en Santa Tecla con cisterna.
0: Sí.
1: Pero en la casa se arruinó y hemos decidido vivir sin la cisterna.
0: Al límite.
1: Al límite. Entonces hoy nos sucedió y tocó un agua apedrada, cachimbiada
0: del patio.
1: Barril, que no sé cuántas veces tenía, estaba muy tapadito. Yo tuve que levantar el plástico negro.
0: Y dalieron aquel
1: forrado.
0: Montón de
1: no,
0: zancú.
1: Estaba limpio. estaba bien limpio,
0: está
1: pero
0: bien,
1: pues
0: bien.
1: Sí, pero cachimbeada el agua.
0: No, sí, entonces, es que los guacalazos son otro nivel, vos.
1: De eso que te tiras el primero para atrás, vean. ¡Uy!
0: Solo que caen así como la gotita ahí. Mira, a mí me pasaba, ¿sabes? Que cuando estaba en el colegio, o sea, creo que ahora estamos en la misma situación, hemos regresado a esa probabilidad de bañarnos con guacal, vea, a guacalazos, porque cuando estás en el colegio, pues entras en la mañana de lunes a viernes, vea. Eventualmente, cuando estás en la U, ahí de repente hay como horarios, no sé qué, ya no vas en la mañana. O sea, como que hay un momento en tu vida en el que ya no estás madrugando tanto.
1: Ajá.
0: Vea. Entonces, como te digo, en ese momento bajan las probabilidades de que vos vayas bien galán para la ducha, encendás.
1: Y no cae.
0: Ajá. Entonces ahora sí hemos regresado a ese momento. A ese momento en el que vos llegás y decís como, vaya, voy a encender la ducha, me voy a bañar, voy a meter primero la cabeza, después... No cayó nada.
1: Nada.
0: Entonces vas ahí con la toallita, mira, con el jaboncito, o sea, para la pila.
1: Mi casa tiene segunda planta, entonces ajá, me tocó bañarme en el patio abajo. Entonces cuando... subí, uno va con la tembladera de dientes. Por eso vengo como bien cómoda, porque yo dije, un jeans lo siento helado ahorita.
0: Sí,
1: yo me voy a poner
0: sí,
1: un pants. El jeans está heladito. Y me cambié como... Y después, obvio, después de que me encolché, o sea, me fui a encolchar como para agarrar calor otra vez.
0: Ajá,
1: De ese momento, cuando decía...
0: Agarré sueño otra vez.
1: Y ahí me levanté.
0: Sí, pues sí. Son momentos... Son momentos...
1: Pero pónganme el agua, por favor, porque está duro.
0: Sí,
1: yo
0: no
1: mañana,
0: está...
1: si no cae, yo no prometo venir bañada.
0: No es lo mismo. Sí, no es lo mismo. A pegarte los guacalazos, a estar...
1: No es lo mismo.
0: Porque, pues sí. Mira, yo me acuerdo que lo que yo hacía, vos, era cuando estaba en el colegio y de repente no había agua y que mi mami era como que vaya a la pila.
1: No te vayas.
0: No, lo que hacía era que metía de un solo la cabeza, vos, en la pila, así. ¡Ra!
1: Porque es que los hombres pueden hacer eso, pero con el pelo uno, o sea,
0: sí, pues
1: de nada te sirve,
0: nada,
1: porque
0: sí. O sea, no es tan fácil.
1: Lo malo que en el colegio decidían por uno, pues, o sea, uno no puede decir no me voy a bañar. Si tu mamá te iba a decir no te bañes, que nunca me pasaba, porque mi mami es de las que el baño es diario.
0: Qué galán, sí, no, eso no pasó conmigo tampoco.
1: Pues sí, te obligaban. En cambio, usted hoy puede tomar la decisión de decir...
0: Tal vez no, veo.
1: Quizás aguanto.
0: O sea, solo así, sobaqueado, nada más así, el agüita.
1: Quizás aguanto, sí. Usted lo decide.
0: Turno de cuatro horas.
1: Pues sí.
0: Tres
1: usted
0: horas.
1: Usted decide si se hace un baño de wipes. Sí.
0: Un baño de wipes.
1: Alguito puede hacer.
0: ¿Qué?
1: Baño de wipes, siento que puede funcionar si hay una emergencia. Yo no se los estoy recomendando, pero
0: quiero
1: algo que usted pueda hacer.
0: Quiero que te imagines que regreses a ese tiempo de colegio y que vos le vayas a decir eso a tu mamá. Un baño de wipes, mami.
1: No había manera.
0: No,
1: yo
0: jamás.
1: Tenía que ir bañada.
0: Y comida.
1: Fresca y con los ojos bien despiertos, nada de cheles pegados.
0: Sí, nada
1: de
0: nada.
1: En mi casa
0: nada
1: no iba
0: que,
1: con pelo de almohada yo.
0: No, hombre, mire, así, qué privilegio, ¿ve? Así como, no te bañes, hijo, está muy en la del agua, y más tenés 5 pesos para que vayas a desayunar.
1: No lo bañan, que agua caliente.
0: Eso ya no existe.

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5: Aquí está la canción número uno, por lo menos, de las tendencias de Instagram. He estado pendiente porque, como me han salido estos videos chistosíos de cómo se llama Alex Syntek, de Noche en la Ciudad, se llama la canción de Alex Syntek, que me sale así como un como una flechita hacia arriba y me sale un 2. Entonces yo me puse a ver, vea como, ¿y esto qué onda?
6: Era como de los que están en tendencia.
5: Y es lo que está en tendencia, correcto. Entonces esa es la dos, pero la uno, la que le dice, mira, me vale que toda la gente esté poniendo eso, es esto.

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0: Mira, Alvia, a propósito de estar escuchando a la Aitana con Superestrella, que ya sabemos que para este mundial que acaba de pasar, esta canción casi que fue el himno español.
1: Sí. Fue top otra vez.
0: Se fue para arriba.
1: Fue un pick tuyo, vea esto.
0: Este fue pick mío, que sí tuvo su momento, digamos, cuando salió. Pero no como...
1: No, reventó mucho más después.
0: No reventó tanto como reventó en la época del Mundial. La cuestión es que, mira, a propósito que estamos escuchando a la Aitana, te diste cuenta que España por fin jugó con Inglaterra.
1: Sí.
0: Entonces todos estaban esperando ese partido porque sí era como este morbo de lo que podría haber pasado realmente en el Mundial. Si Argentina no le hubiera ganado a Inglaterra y no sé qué.
1: Como que se quedaron con esa sensación de qué.
0: Exacto, como que hubiera pasado. Y mira, al final termina ganando España con goles de Lamine Yamal, con Baena y de Oyarzabal.
1: Jugaron el sábado.
0: El sábado, cabal, sí. El sábado. Y gol de Oyarzabal, que pues sí es este killer, la verdad, que tiene España en la delantera. Y los goles de Inglaterra también muy lógicos, o sea, por la gente que terminó metiendo gol, porque gente bien decisiva en el equipo. Anthony Gordon, que fue un golazo, por cierto. Y el gol de Kane a los 40.
1: Kane sabemos que tenía que aparecer.
0: Entonces, mira bien chivo vos, porque son como esos momentos, porque es la misma plantilla. Eso también es bien chivo.
1: Sí, aparte que no ha pasado tanto tiempo.
0: Exacto.
1: Desde esas instancias del Mundial, entonces sí había como esa duda de qué podía suceder y bueno, al final tenemos un resultado parecido a lo sucedido.
0: Sí, parecido a lo sucedido, o sea, termina España, mira, no sé cómo decirlo vos, pero es un fútbol demasiado dominante, pues, o sea, es un fútbol que tiene demasiado el balón, que no te lo presta, que te lo quita súper rápido. Además es efectivo, ahorita que vimos pues 3 goles, vean, eso no es poca cosa. Entonces siento yo que España está teniendo un gran momento, diría yo que desde el... como este momento del 2010 y todo eso, cuando estaba Iniesta, cuando estaba Xavi.
1: Sí,
0: como esta nueva ola del fútbol español, así como muy de toque, muy todo esto. De tener
1: muy
0: el balón
1: del tiki-taka,
0: así,
1: eso.
0: Muy del tiki-taka.
1: Del tiki-taka de aquellos.
0: Cabal de aquellos, de los
1: pero que también, pues, creciendo que se parece mucho la historia por el hecho también que hay muchos jugadores del Barcelona también dentro de...
0: Es cierto.
1: Entonces, como... Pues, están dando el resultado, creo que
0: sí,
1: en su momento.
0: Sí.
1: Vale la pena también que lo sigan manteniendo porque pues son los campeones del mundo actuales. Creo que por lo menos durante ese periodo de que son los campeones mundiales no pueden bajar, o sea, los estándares.
0: No,
1: ahorita
0: no.
1: Solo gane. Pues.
0: Sí. Ahorita,
1: seguir demostrándolo.
0: Ahorita como demostrando. Así como pasó con Argentina en su momento cuando fue campeona.
1: Sí, es lo que debe. Y por eso creo que también llegas inflado y haces las cosas bien.
0: Mira, ahí estarán... no sé, se me viene así como más o menos un pensamiento así muy, muy fugaz, rápido. Estarán bajoneados los argentinos vos todavía. No sé.
1: Como
0: que la moral todavía no... Como que ha de ser... ¿Sabes cómo siento? Como cuando era como que, mira, que juguemos contra el quinto B.
1: Ay,
0: y
1: es
0: como que no quiero
1: te
0: jugar
1: voy a
0: ahorita.
1: Decir, o sea, ahorita vieron esos partidos y volvieron a revivir. O sea, ahorita que hay actividad en selecciones.
0: Sí.
1: Siento que volvés a revivir como sentimientos, pues.
0: Sí.
1: Y siento que quedarte en esa instancia es muy doloroso y aparte del que siento que Argentina tuvo un abucheo grande este
0: Super
1: año, o sea, la pérdida no fue dirigida porque siento que la vez pasada todo era como dirigido a Messi, ¿te acordás que era como lo culpaban y veías la cara de Messi triste? Y siento que fue como Argentina,
0: no,
1: o sea,
0: está así generalizado.
1: Aparte de que hubo mucho hate por el tema de favorecerlos, o sea, siento que sí ha sido un golpe grande. O sea, no creo que ya como, ay, ya nos pasó.
0: Ya nos pasó, vamos a jugar de nuevo.
1: No importa. Está
0: eso, fíjate.
1: Fuerte, siento yo. Y con vivir otra vez partidos de selecciones, pues se revive, creo yo, todo eso.
0: Ajá. Yo quiero ver qué partidos, quiero ver si Argentina está teniendo... Mira, está teniendo partidos, o sea, hay partidos, pero sí son partidos, mira, contra Bolivia, contra Burkina Faso. Contra
1: Benin. Pero es que espérate,
0: son amistosos.
1: Esos partidos son solo amistosos,
0: sí.
1: Pero sí son de FIFA, ¿no?
0: O sea, son de FIFA.
1: Amistosos para... Yo, como te digo, como he estado un poco fuera de la información, o sea, ¿qué nos andamos jugando? Pues ahorita.
0: No, ahorita no, ahorita esto es amistoso.
1: Eso es puro amistoso, pura amistoso. Actividad nada más.
0: Es lo que yo te decía, que bien chivo que la vida nos pudo dar el Inglaterra-España.
1: Ajá,
0: pero
1: no
0: es amistoso.
1: nada que ver, ni da apertura a nada.
0: No es campeonato, no es clasificatorio.
1: Solamente
0: no.
1: Es como, pero sí te sube ranking.
0: Sí, claro.
1: Por eso, porque
0: claro,
1: está
0: todo
1: fecha FIFA.
0: Todo partido FIFA, aunque sea amistoso, ajá, te da ranking.
1: Ajá, entonces, pues si están así como valechonga, no son, pues.
0: Sí, o sea, para estos equipos
1: hay moral
0: chiquitos,
1: jugando.
0: Hay algo chivo, porque pues imagínate, Argentina, Bolivia quiere también hacer algo, pues. Hola, femenina.
2: Chicos, solo decir Argentina, no, perdón, Inglaterra, España sí es campeonato.
0: Decime.
2: Es UEFA Nations League.
0: La Nations League, tenés razón.
2: Ajá. Ese sí es. Están en el mismo grupo junto a Croacia.
0: Te agradezco un montón.
2: Y es el campeonato que tanto UEFA como CONCACAF han instaurado para que las selecciones se mantengan en competencia cuando no están en eliminatoria.
0: Ya te entendí. Gracias, Penado. Bueno, mira, pero lo que está haciendo Argentina sí son amistosos, Penado. O sea, los que vienen.
2: Argentina es la gira de estos tres partidos de Benín y Burkina Faso, son la despedida de Messi.
0: Datazo, te agradezco. Va, mira, entonces, solo para terminar, Penado, la Nations League sí es una competencia con grupos y todo esto, y va a haber final y así, o solo son un par de partidos.
2: Sí, de hecho es una liga con tres divisiones. Entonces España e Inglaterra están en la división 1.
0: Buenísimo.
2: La división 1 clasifican los primeros lugares de grupo a cuartos de final, creo. Ya se define en campeonato ahí.
0: Ahí está, es un campeonato relativamente rápido.
2: No, sí dura 6 meses, creo, un año, pues sí. No me acuerdo.
0: Pues sí, es un buen rato.
2: Es largo. Varias fechas FIFA. Pues.
0: Buenísimo. Va, Chivo, ahí te agradecemos, está. Penado.
2: Hombre, güey, gracias.
0: Ahí estamos. Entonces vamos a estar pendientes, mira, de la Nations League.
1: ¿Qué haces? Sí se jugaba.
0: Sí,
1: algo, pues.
0: Sí se está jugando algo grande.
1: No, hay moral, hay compromiso.
0: Hay compromiso. Hay una motivación. Hay un premio ahí.
1: Hay Nations League.
0: No, pues sí.

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12: Aquí está el pic de Gaby para esta semana, que recuerde que hoy termina esa semana de validez. O sea, sigue siendo su pic para toda la historia, pero como parte del que hay de nuevo, de la música nueva, de este programa, pues termina hoy la semana, porque a las 6 de la tarde Nelson Santamaría va a presentar esa renovación. Ahí vamos a darnos cuenta cuáles van a ser las nuevas canciones que van a entrar, cuáles van a ser los picks, por ejemplo, de Penado, el de Choveto, el de mismo Nelson, y también qué es lo que nos va a traer, bueno, que va a mandar Gaby, porque todavía está
13: de vacaciones.
12: Está de vacation, pues sí. Ella solo es como, va, mira, aquí va, aquí
13: está,
12: va.
13: Está fuera del país.
12: Está fuera del país. Aquí está entonces el pick de Gaby para esta semana. Se llama Adele, la artista, y la canción es Nicole Kidman.

0: Buena.
1: Buena esa canción, buena. Como, no sé, me siento como, como que fuera caminando así, como sexymente.
0: Sexymente. Ahí en un centro comercial.
1: Como así, como, y tiras tu pelo como en cámara lenta.
0: Pelazo.
1: Todo así, te sentís como, como sexy.
0: Como que estás en una, no, en una pasarela.
1: Como la canción.
0: Ella ha hecho pasarela.
1: Nicole Kidman. Sí,
0: o sea, obviamente hiciste pasarela haciendo Miss Universo, pero ¿cómo se llama? Representando a El Salvador, pero así como independientemente.
1: Sí, aquí digamos que hacía bastante con los Fashion Week, cosas así.
0: Que te, fíjate que...
1: En mis tiempos, fíjese que de, yo di cuando yo modelaba.
0: En mis tiempos, yo hacía...
1: Sí, antes sí.
0: Hace poco.
1: Después de un tiempo quizás ya me dediqué a las redes.
0: Ya la todo, creación de contenido.
1: Creación,
0: sí,
1: de contenido, ya. Ajá. Fue como que... Pues,
0: pero
1: en, va cambiando.
0: Pero en su momento sí hiciste pasarela. Ahora, mi pregunta y de lo que quería hablarte al aire era... cuando vos haces pasarela, cuando digamos en todo este mundo de la moda y así, el diseñador te elige, el diseñador de digamos que son varios diseñadores en una pasarela, entonces el diseñador te elige a vos, te llama, o es la organización de la pasarela como tal, así como en general, la que te dice, mira, te vamos a poner con este fulano, él te va a vestir. ¿Cómo
1: depende,
0: funciona?
1: Depende, o sea,
0: lado?
1: Creo que hay eventos en los que son organizados así, que tienen un grupo de modelos que van con todos los diseñadores.
0: Ajá.
1: Digamos que estuve también en pasarelas así como diseñadores emergentes, en las, ajá, que cada diseñador buscaba sus modelos.
0: Busca
1: sus modelos y las viste y les da como su vestuario.
0: Okay.
1: Pero también habían pasarelas en las que éramos un conjunto de modelos y así ibas una prenda tras otro día y de la nada ya ibas con otra marca y así.
0: Porque a mí me llega, ¿sabes? Como esta parte de la pasarela cuando van saliendo agarrados de la mano con el diseñador o con la diseñadora.
1: Ajá, ahí es muy, muy chivo cuando el diseñador te toma a ti. O sea, como tú entras con el diseñador, como modelo que tú entres. Porque es como que vos sos su musa, ¿sabes? Como
0: exacto.
1: Que
0: yo, como casi yo que soy. Le hice, yo hice la ropa para que se la ponga ella.
1: Ella es mi perfección.
0: Ajá.
1: ¿No? Entonces vos te sentís como, ¡wow! Vos vas como en el pecho inflado.
0: Súper sonriente, así agarrado la mano con él.
1: Como, ¡wow!
0: Ajá.
1: Entonces, si se fijan, suele pasar en las pasarelas de alta costura, pues,
0: ajá,
1: en las marcas.
0: Ajá.
1: Que son
0: que
1: muy
0: Adriana top, Lima lleva, sí. Oh,
1: agarra un ángel, ajá. Pero agarra... Pues decís, ella es. Ya sabías que era ella, pero
0: chivo.
1: Pero que te lleven a vos de la mano. Y como,
0: es la última validación. Ahí ya es, él te está... Ajá. O sea, yo vestí a esta mujer, vaya, sí. O sea,
1: esa es la mía. Pues.
0: Era la inspiración.
1: Ajá, es mi inspiración. Es
0: qué
1: todo.
0: Chivo.
1: Ella es mi top.
0: Ya.
1: Entonces, eso es bonito.
0: Ya, entonces, sí es... me encanta, pues, como platicar de esto porque es algo que pudimos ver en redes sociales hace muy poco. Fue la New York Fashion Week.
1: Fashion Week, sí.
0: Fue la Semana de la Moda en Nueva York. Y fueron varios salvadoreños. Nos dimos cuenta que estaban ahí un par de salvadoreños y salvadoreñas que también sacaron a relucir, si bien no fueron los que estuvieron en la pasarela, pues no eran modelos, pero eran creadores de contenido que sacaron sus prendas para el momento.
1: Y creo que lo chivo de todo esto es que, digamos, el New York Fashion Week es una plataforma gigante. O sea, estamos hablando del lugar de la moda, o sea, sí, de este lado de Latinoamérica, uh-huh, de América. Entonces, uh-huh, es como el lugar, la sede, es como muy grande el New York Fashion Week. Entonces, siento que la participación de salvadoreños fue como muy bonito.
0: Sí.
1: O sea, si te llaman y te llevan o tienes la oportunidad de ser parte, es como de mucho orgullo. Y puedes aprovechar también el momento para... proyectar y vestirte de también diseños salvadoreños para llevar,
0: sí,
1: también la moda de tu país
0: también.
1: A otros lugares, porque quieras o no, o sea, aparte de que creas contenido y llegas a muchas personas que de pronto no conocen a los diseñadores de acá, pues también te estás luciendo con orgullo de tu país. Entonces,
0: cabal,
1: es como que tiene esa dualidad de poder ir a disfrutar, pero también de exponer.
0: Tipo como quien me está styleando es fulano. Quien está haciendo mis combinaciones es fulano.
1: Pues de pronto hay gente que dice, wow, y esa marca no la conocía, quiero saber que esa pieza, esta no sé qué, y ya conocen. Y vos sabés de que cuando son diseños así como muy únicos y todo, pues tienen un valor también diferente. Y la gente que le encanta comparar como piezas de diseñadores nacionales y que se tira mucho como por esa parte, no como fast fashion, disfruta, o sea, de verdad valora ese tipo de moda, de que vos decís, de no, es algo que voy a encontrar así como... Deme 12.
0: Ajá, cabal, cabal. Sí, son piezas bien únicas.
1: Son piezas muy únicas, elaboradas por lo general como a mano, con mucha dedicación, con materiales como muy rebuscados, digamos, muy de valor. Las piezas son muy de valor, entonces siento que tiene como todo eso bonito, ese tipo de eventos.
0: Me llega porque sí son plataformas que, imagínate, a nivel mundial, pues... O sea, sí, es chivo cuando las cosas pasan aquí en el país, por ejemplo, cuando se lleva a cabo el Miss Universo, o sea, qué chivo, pero cuando hay tanta tradición, o sea, la New York Fashion Week, vea, o sea, de verdad que ese NYFW, o sea, está casi que es marca, vea.
1: Es marca, y en El Salvador se hace el Fashion Week también, y creo que es como de reconocer, o más bien de darle como la vistosidad también a los eventos aquí, porque creo que cada país está creciendo como en ese tema de moda y nosotros tampoco nos deberíamos de quedar atrás. Claro. O sea, como de darle la intención y el valor también al diseñador salvadoreño.
0: Sí, también el profesionalismo, diría yo, como que todo va de la mano, vea, que sea no, o sea, que no apoyemos solo por apoyar, digamos, sino que la persona que está haciendo estos diseños, que, o sea, que realmente sí sea algo como muy preparado, pues, sí. como que la pieza que está lanzando no sea improvisada, ¿me entendés? O sea, sino que hay algo detrás, como trabajo detrás.
1: No, y aquí hay un montón de diseñadores que trabajan súper bien y que sus marcas, pues, también merecen tener esa exposición, que a cualquiera fuera del país dijera, wow, qué bonito también.
0: ¿Quién quisiera que te vista a vos? ¿Quién de los que tenés ahí, o sea, como que has visto en redes sociales, no necesariamente que te ves con ellos?
1: Como la dicha de que me han vestido, ya he tenido ropa como de diseñadores que digamos que ya son más reconocidos, como Mónica Arguea, o sea, ella ya he tenido ropa y ya me he modelado también, digamos, la ropa de ella. Uh-huh. Pero hoy hay muchos más que creo que no conocemos, Lula Mena, que también es fuerte. Bueno, hay varios, la verdad. Ajá. Hay como diferentes...
0: Estilos,
1: como de lo que buscas, porque hay piezas como muy, hay diseñadores como muy fashion y hay como...
0: Hay estilos que tal vez vos, o sea, hay estilos que son como, sí que chivo, o sea, como muy alta costura, lo que vos digas, pero no va conmigo, o sea, sí te pasa como que
1: no, o como muy de ocasión, porque, como que, yo te estoy diciendo Mónica, pero Mónica tiene así como vestidos de gala, pero también tiene como ropa, vestidos que puedes usar como...
0: Y un poquito más casuales.
1: Un poquito más casuales o para un evento como... bonito, que Andrea Ayala, que también tiene un montón de diseños lindos también. O sea, es como pero sé que hay más, ahorita es como que estoy en bloqueo de sé que conozco
0: pero ya me mencionaste por lo menos 4 o 5 diseñadores.
1: Hay muchos más diseñadores de piezas así, no solamente de zapatos, hay de cosas de playa,
0: y accesorios
1: hay un montón, y aquí hay como mucho material, ¿cómo se dice? Materia prima linda, que creo que no se está exponiendo de la manera que debería ser, como para que tenga esa como gratificación fuera, digo yo.
0: Materia prima, ¿cómo te decía? Así como concha nácar.
1: Yo no sé, pero la gente afuera usa esa concha nácar que usted me le hace el feo. O ese barrio de añil, lo valoran mucho.
0: Sí, o como que o la piedra esta, ¿cómo que se llama? La que es desodorante.
1: No, la piedra del hombre, pero no estamos yendo muy allá. Hablo de materia prima real.
0: Sí,
1: pues.
0: Sí, pues. No estamos hablando de
1: carne. No, y eso, no es que no sé, sino que eso no es real, pero como, pues, es utilizado en la moda.
0: Pues. Sí, pues sí. No es tela hecha de cáscara de noni, va a decir una cosa así.

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1: Con gusto, 7:45.
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1: Aquí tenemos el pick de David Penado.
5: David Penado, hay Paco, ¿cuál es?
1: Hay que agarrar aire para decir todo este montón.
5: Hay un montón de gente.
1: Se juntó toda la colonia aquí, le dijo el
5: Catriel y Paco Amoroso,
1: sí,
5: más...
1: todo el pasaje.
5: Más todo el pasaje.
1: Aquí está.
5: Todos los de la esquina.
1: Todo lo que llega al parque. Mira, Catriel y Paco Amoroso, está Pink Panthers, está Fred Again, está Etienne de Cressy.
5: Y se llama
1: Sexy Magic. ¿Te acuerdas de Sexy Magic? Eso me recuerda.

0: La hora 7:50 en el Morning Show de Radio Femenina. Qué chivo que usted se acaba de conectar con la F, que estamos con Amba platicándole. Mire, fíjate que me llega porque es sabido en el Morning Show y para los que tienen ya ratitos escuchando, es sabido que la Gaby no es muy... Ella se bajó del tren de Marvel desde Endgame.
1: Sí.
0: O sea, ella lo ha dicho en repetidas ocasiones que ya las demás producciones, las más recientes, no las ha... No, y, o sea, o al menos no las ha disfrutado.
1: Y la Gaby se cierra porque yo le digo, Gaby, pero no.
0: No, gracias.
1: No hay manera de hacerla regresar.
0: Hay en otra ocasión. Va, pero fíjate que ahorita, que yo sé que vos has estado como poniéndote al... poniéndote como en orden.
1: En orden.
0: Para poder ver Doomsday.
1: Andado refrescándome.
0: Cabal, andado refrescando. ¿Te has dado cuenta que últimamente ha salido un reestreno? No sé cómo decirlo, pero se ha vuelto a la cartelera una versión de Endgame.
1: Sí.
0: Ahorita está esto, ¿cómo se llama? Endgame Encore, algo así.
1: Como que una nueva versión. No, una
0: bonus,
1: nueva versión.
0: Es bonus,
1: que tiene
0: creo que
1: algo,
0: es.
1: Alguito más, que nos va a dar como unas pistas, como con escenas inéditas, digamos.
0: Correcto.
1: Una cosa así.
0: Fíjate que está bien interesante porque han habido un montón de cambios. O sea, desde Endgame, cuando fue la película, uh-huh, de los Avengers, desde ese momento para acá hubo un montón de planes. ¿Te acordás que iba a ser que Kang el Conquistador? Y
1: yo
0: que
1: creo
0: no sé
1: que han ido cambiando. O sea,
0: han ido cambiando de idea casi que en el día a día. Vos,
1: y como también todo el tema de los cómics se da como para ver por qué lado, ¿verdad? Uh-huh. Como que quisieron inventar un poquito, pero como que de ahí dijeron que se vamos a retomar otra vez el camino, pero era pues por ese lado. Entonces como
0: cabal,
1: que ha habido un poco de arrepentimiento.
0: Sí, ha habido como ciertos retornos. Y yo creo que, o sea, tiene mucho sentido porque hay que decirlo, Marvel dejó de ser lo que fue en un momento, pues, uh-huh, porque sí, de que tuvo una caída de rating, que la gente ya no estaba viendo, que ya no estaba, que no le fue bien a series, que las canceló después de la primera temporada. O sea, que pasó eso. Eso es real. Pero hay ciertos caminos, vea, que abrieron en Endgame cuando salió hace ratos, que simplemente ahorita es como que, mira, no funcionó más por este lado.
1: Yo creo que se quedaron con la línea que les funciona también el tema de un poco cómico, los Avengers, o sea, como los Avengers unidos, como esa parte, no sé, como, uh-huh, como muy por ahí, que yo siento que la gente tomó como un poco... De que había así bastantes escenas como chistosas,
0: sí,
1: digamos, en esta trama, se
0: sí
1: fueron por ahí y que en algún momento cuando los han retomado han dejado fuera los personajes como de ahí, como que la gente no le encanta tanto.
0: Si no le llegó cuando quitaron a Chris,
1: ajá,
0: a Chris, ¿cómo se llama? Chris Evans.
1: Chris Evans.
0: Ya no le llegó.
1: Como que
0: no le
1: y
0: llegó.
1: La gente se ha casado como con los actores, pues también.
0: Se casa con, sí, o sea, ¿cómo no te vas a casar con Robert Downey
1: ¿cómo
0: Jr.?
1: No me voy a casar con Chris Evans también.
0: Con Chris Evans. Regresemos ahí.
1: Regresemos al primer
0: Evans
1: punto. O sea, creo que todos los actores nacieron para hacerlo.
0: Sí, pues sí. Sí, esto estaban casi que destinados. Hola, femenina.
2: ¿Qué onda? Buenos días, men.
0: ¿Qué onda? Hey, ¿cómo estamos, men?
2: Aquí, con tráfico.
0: Mira, ¿y vos no te bajaste del tren de Marvel o sí decidiste mejor ya no darle mucha oportunidad?
2: No, mira, yo me pasa lo mismo que con Star Wars.
0: Ah, decime.
2: Veo las películas y ya. O sea, no... Porque la cosa es de que lo han querido hacer como con los cómics, que con los cómics hay 20,000 líneas argumentales que, uh-huh, se mezclan,
0: uh-huh,
2: y si tratas de llevar la secuencia, es mentira tener que dedicarte tiempo completo a eso.
0: Sí, sí, sí, cabal, cabal. ¿Y vos viste series, David? O sea, ¿viste WandaVision, por
2: Marvel,
0: ejemplo?
2: De Marvel, las series que me han encantado y que lástima que no les han dado mucho protagonismo,
0: ajá,
2: fueron las que empezaron en la otra plataforma y que luego migraron.
0: Ah, vos decís el mundo de Daredevil y de Punisher,
2: Daredevil,
0: Iron Fist.
2: Punisher,
0: buenas,
2: Luke Cage,
0: Iron buenas. Fist,
2: Defenders en general.
0: La Jessica Jones, buenas.
2: Ah, exacto.
0: Sí, sí, sí, sí, tenés razón, fíjate. Que ahorita
2: sí.
0: Lo único que... Yo me acuerdo que lo que ha pasado es que en Punisher como que hay una película, un especial, vea.
2: Hay un especial de una hora que está para más porque queda inconcluso al final.
1: Pero
2: es
1: que
2: fíjate,
1: yo no lo he terminado esa. Yo te dije que era empezar.
0: Va, pero mira, esas que está mencionando David Oyoa y para todos allá afuera, vale un montón la pena. Fíjate, Netflix hizo un buen papel al crear todo este universo de Luke Cage, Iron Fist, o sea, la verdad que sí.
2: No, y fíjate que está todo bien entrelazado, porque si te fijas, entre lo que vamos avanzando las series, los personajes van apareciendo, y no se note esa inclusión forzada de que lo tenemos que hacer que encajen porque ya tenemos firmado esto.
0: Te entiendo. Mira, y en la película esta última de Spider-Man, hacen referencia a eventos que sucedieron en Punisher, ¿verdad?
2: Sí, sí. Es que lo que pasa es de que, es lo que te digo, que hay como 1000 líneas argumentales. Entonces están en las películas están en la misma línea. Ajá. Y pues las series de Marvel están en la misma línea también, algunos, ¿verdad?
1: Uh-huh. Pero diciendo que ya lo hicieron llegar, o sea, ya agarraron, ya enrumbaron todo.
0: Ya están enrumbados. Y tiene que ser si ahorita en diciembre viene Doomsday, pues. Esa es la
2: Fíjate que lo que sí voy a hacer es que me voy a rever todas las de los Vengadores, porque al final
1: pueden
2: haber 10 películas en medio.
0: Sí.
2: Pero tenés que ver la última, o sea, para llevar la secuencia.
1: Yo las he visto, yo he estado viendo todo.
0: Ahorita viste todo Age of Ultron.
1: Todo he visto.
0: Viste, sí,
1: ahorita tengo frescos toda esa película.
0: Chivo, eso es bien chivo, fíjate que es una práctica bien chiva. Cuando,
1: hay que tener tiempo,
0: cuando va a aparecer, sí. Cuando va a estrenar una segunda parte, una tercera parte, o qué sé yo, tener fresca la película que venía antes es bien chivo. Bien, porque es como que una película que duró como 8 horas.
1: ¿Te acordás cómo hace
2: diálogo? Ay, mira, hay otro detalle también, no sé si a ustedes les pasa. En lo personal, cuando estoy viendo una película por segunda o tercera vez, pongo más atención a ciertos detalles que no había visto las veces anteriores.
0: Cabal.
2: Entonces, por eso me pasa también que a veces es bueno rever, porque con mi hijo ya vi Toy Story 5 o 4 veces.
1: Yo también, del domingo para... No, del sábado. ¿Cuándo
2: desde
1: fue?
2: Viernes.
1: Del
2: viernes para acá.
1: Del ya viernes para acá le he visto cine, como entonces, 4.
2: Pero hay detalles que ya le agarré que no los había visto.
1: Ya entendí yo también por qué Woody es que volvió, porque el radio no sonó bien y él escuchó que necesitaban ayuda.
0: Me llega. Están ahorita, pues sí, pero es que los hijos, en tu caso, pues tu sobrino.
1: Me ha tenido viendo Toy Story de Lilipa 5 veces en el fin de semana.
0: Me llega.
2: Lo mismo con la otra, con la del Mario Galaxy, que ya me hace el bailecito de los pingüinos.
0: Una belleza, vos. De verdad, qué película que se llama Mario Galaxy. Hasta la escena postcrédito, sí. Chivo, gracias.
2: Esa no la vivo.
0: Mira, no, fíjate que la escena de postcrédito
2: está... Oh, no, espérame. Es la donde va la estrellita que está en la cárcel.
1: Sí, la que dice...
0: Donde sale en la de Mario Galaxy, donde sale Daisy. Sí.
1: Ajá, la que sale la nueva princesa.
0: Que es la
1: princesa
2: a María. También,
0: sí, la María. La que es Daisy. El interés romántico de Luigi.
2: Bueno, en teoría, porque le tiró los ojitos también a Rosalind.
1: Ya armando
0: ahí el
1: con otros no, ojos, no.
0: Sí, es que aquel el comentario que le hizo ahí a la Rosalina,
1: hermana con hermana,
2: pues. Lo que me gusta es que la familia se reúna, ¿no?
0: Hey, un abrazo, David, cuídate vos.
2: Vamos, pues, salud.

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3: 8:1.

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4: 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La hora es
2: 8:02.
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0: Ahí está la Della con Ain't In It. 8:10, 8:10 en el Morning Show de Radio Femenina en este lunesini, que pues sí te da la bienvenida a la semana. Así
1: ¡bienvenido!
0: Levántese.
1: Quiero que agarren el lunes como se debe. Pues hay que hacer las cosas bien y comenzar bien la semana, porque las cosas que se empiezan bien pueden terminar bien.
0: Sepa que estamos con usted, que tiene que mandar reportes, que tiene que enviar correos, que tiene que... Mire, eso de que yo sé que hay un meme de cerrar la computadora el viernes y que no se abra este lunes, pero a veces la realidad es distinta y tenés que ver ese volado en fin de semana. O sea, yo creo que hay trabajos que si vos haces muy el ojo pacho de lo que ha pasado en la semana, digamos que dejaste ahí un par de cositas inclusas, se te van a juntar con lo que viene en la siguiente semana, entonces no podés hacer ese meme. No podés solo cerrar la compu.
1: Yo pido disculpas a las chicas o chicos que me han escrito el fin de semana por situaciones de trabajo, así como, ¿cómo vas con el video? ¿Tienes alguna duda acerca de lo que te envié? Me puedes consultar cualquier cosa.
0: Aquí estoy panza
1: estamos
0: arriba.
1: Esperando, la campaña es de septiembre, espero recibirte.
0: ¿Es de septiembre? Y septiembre ya tiene como tres días nada más.
1: Ya se acabó. Me va a acabar. Les agradezco. No, ahorita ya les cumplí, vea, pero... Ya. Pero yo el fin de no les contesto, o sea, es como, yo digo, me da penita.
0: Es tu momento. ¿Qué te da penita?
1: Me da penita como no contestar, como...
0: No contestar.
1: Como que, pues sí, yo no entiendo, porque imagino que ellas tienen horarios de trabajo, pues no sé, trabajan domingo.
0: 7 días a la semana.
1: Simplemente, ajá, entonces me pueden escribir como a cualquier hora.
0: Pero yo no contesto a cualquier hora.
1: Pero yo no leo, o sea, no es tanto que no conteste, sino que no abro los chats. O sea, yo le contesto a mi mamá, a mi esposo, así, pero no veo los otros chats a veces. Entonces me da pena porque decía, ya aparezco yo el lunes. Hola, perdón, disculpe,
0: sí,
1: aquí está
0: hombre,
1: todo.
0: Sí, hombre, mire, que andaba fuera del país.
1: Disculpe, se me va la piscucha, pero les agradezco porque son bien lindas, muy pacientes.
0: Qué bueno que te tienen, te entienden, vale,
1: Me entienden. Es que a veces uno, pues sí, tira la cobija el fin de semana, pues sí. O sea, como que
0: ahora
1: desentendés un poco, no es lo que es correcto, quizás porque tenemos responsabilidades, pues sí. Pero pues sí.
0: Mira, yo lo que me nace al pensar esto es que es bien chivo cuando vos tratás con gente que sí está, o sea, que se ha organizado y que tiene este margen de error ya
1: pensado,
0: previamente
1: ya saben
0: pensado.
1: Que a estas niñas no van a mandarlo ahora.
0: Que tal vez.
1: Esta niña no va a contener cuando toca.
0: Entonces, vaya, digamos que cuando ya tienen eso pensado, chivo. Pero no te ha pasado que sí te ha escrito, o si has trabajado con gente que anda demasiado coyol quebrado, coyol comido. O sea, que es como que si no me contestó ese fin de semana,
1: salud,
0: perdí el control.
1: Ajá.
0: O sea, eso sí ya te ha
1: no,
0: pasado.
1: No, vaya, ponerle que a mí, yo no le contesté, y te lo estoy diciendo exactamente, por una niña que me escribió el viernes.
0: Salud,
1: me dio,
0: saludos.
1: Mira, está aprobado. ¿Crees que me lo puedes enviar ahora? O sea, que le enviara el contenido el viernes y yo no podía, pues, el viernes.
0: Ya.
1: Yo, complicado, yo no podía. Entonces dije, bueno, voy a intentar hacer el fin de semana. Entonces el sábado me escribió, hola, pendiente de tu video. Y yo no lo había hecho, pero el sábado tenía un compromiso en un bautizo. Después tenía otras cosas que hacer por la tarde. Yo no iba a poder grabar. Dije, voy al fin tratar de grabar el sábado, la tarde, noche que llegue.
0: Ajá.
1: Y se lo voy a enviar cuando lo tenga.
0: Todo
1: entonces
0: esto,
1: el domingo
0: pendiente,
1: me volvió a escribir.
0: Seguimos,
1: hola,
0: pendiente,
1: Alba, quería saber cómo iba. Y yo todo eso no le había contestado. Le contesté el viernes diciéndole que iba a tratar, ajá, pero realmente no pude. El sábado no le contesté y el domingo en la mañana me volvió a escribir. Y yo no le quería contestar porque yo quería darle el video, pero no lo había terminado
0: de un
1: editar.
0: Solo,
1: o sea,
0: ya.
1: Aquí está, discúlpeme ya.
0: Ajá.
1: Y eso fue lo que hice. Aquí está, discúlpeme, no se lo había podido enviar porque no había grabado. Se lo envié ya el domingo. Pero es lo que te digo, me había estado escribiendo sábado, me escribió domingo, o sea, también quizás ella estaba presionada.
0: Sí.
1: Y pues ellos también el viernes me dijeron, está aprobado, quiero ahora tampoco. Le dije,
0: sí, ya te entendí.
1: O sea, tengo un chancecito.
0: Ya te entendí.
1: Con gusto.
0: Ajá. Sí. Sí, y fíjate que yo siento que cuando ya vos ya respondés con el trabajo hecho, ajá, o sea, ya respondes, no es como que, vaya, lo mando.
1: Ajá.
0: Vaya, sí, espérense.
1: Entonces ya no le quería poner nada porque yo le puse el viernes, voy a tratar de sacárselo lo más pronto posible y se lo envío. Sí. Pero ahora no soy segura, entonces me escribí. No.
0: Así que vos,
1: el domingo no le escribí y ahí veía el chat porque ni siquiera lo había abierto y me salía, hola, ¿cómo vas? No me acuerdo.
0: Te hacía coquillas en la nuca.
1: Me daba taquicardia a mí de pensar. Y yo dije, no, lo voy a terminar de editar y se lo voy a mandar de un solo.
0: Ajá.
1: Y se lo mandé. Hasta ahorita ella no me ha respondido.
0: Bueno,
1: ¿cuál era entonces la presión?
0: Esperemos que el silencio sea que está aprobado.
1: Ojalá que
0: no,
1: sí.
0: Que no hay cambios.
1: Ya solo lo tenga que asumir.
0: Sí, así que estamos con usted, estamos con usted, sépalo.
1: Saludos a usted que es como yo y que, pues sí, a veces uno se le va las picuchas, pero no es irresponsable. Usted cumple, usted también tiene la buena disposición al responder, porque eso es importante.
0: Sí, también.
1: La manera en la que usted maneja los tiempos, pues usted, la actitud con la que llega. Claro. Cuando uno ha contestado.
0: No, cuando uno ha tenido la culpa.
1: Cuando uno tiene la culpa, uno tiene que ser educado y decir, mira.
0: Tiene que bajarse al pozo.
1: Discúlpeme, pasó esto, cree que le puedo con todo gusto.
0: Y llegar con el trabajo hecho.
1: Hecho.
0: Ahí está. No, que espérese, ya viene. No, sino que ya de un solo. Así que aquí en el Morning Show la acompañamos. A usted que no puede cerrar su laptop en fin de semana, es difícil. O si usted puede hacerlo, qué galán.

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0: es la música de Olivia Rodrigo, The Cure, parte de las 11 del 11, la hora 8:30. Y tenemos visita en cabina, están con nosotros Kirna Moya y André García. Ambos vienen de parte Pool Nutrition. Alba, nos van a hablar de un producto que usted tiene que probar, porque sé que le va a encantar. Nosotros ya lo probamos en algún momento. Y además es algo súper bueno para su salud.
1: Así es, así que bienvenidos. Qué bueno que estén aquí con nosotros. Conocemos ya la marca Pool Nutrition, que tiene todas esas bebidas y suplementos que pues nos ayudan a tener mejores días. Así que les damos la bienvenida. Cuéntenos.
2: Muchas gracias, buenos días. Pues sí, como estábamos hablando, en Pool Nutrition tenemos algunos cuantos productos, algunos suplementos que son bastante buenos. La gente los ve y siempre pregunta, mire, ¿esto para qué sirve? Mire, ¿y esto para qué me sirve? ¿Cuándo lo puedo utilizar?
0: ¿Cómo lo
2: ¿Cuándo
0: puedo lo tomar? Puedo tomar?
2: Y tienen muchas preguntas, usualmente cuando ven, más que yo estaba hablando con las personas de la marca y les decía que el packaging del producto es muy llamativo.
0: Sí, es cierto. Es
2: entonces
0: cierto.
2: La gente siempre que lo ve es como que qué bonito se ve por los colores y todo. Entonces como siempre preguntan, mire, ¿cuál es la diferencia de este y este? Y a uno cuando lo agarran le empiezan a preguntar,
0: sí,
2: ¿verdad?
0: Sí, sí. Entonces ahora, para que todos sepan ahí afuera, André, que es el que están escuchando ahorita, André es nutricionista. Él pues se encarga obviamente de darle a usted el asesoramiento, vea, y es lo que estamos hablando ahorita, de cómo consumir Pool Vital. Ahora, específicamente, para la gente que todavía no había escuchado de la marca, ¿qué es Pool Vital y cómo se consume Pool Vital?
2: Pool Vital es una bebida alta en proteínas, alta en vitaminas, minerales, y tiene una peculiaridad bastante buena, vamos a decirle en este caso, porque es libre de gluten, libre de azúcar y libre de lactosa, porque muchas veces hay productos que cuando la gente los ve en los suplementos dice, esto no lo puedo tomar porque tiene lactosa.
0: No me puedo pasar
2: porque estoy consumiendo mucho de esto, estoy consumiendo mucho de lo otro, me puede hacer daño. Entonces, la ventaja que tiene Pool Vital es esto, que es libre de azúcar, libre de gluten y libre de lactosa. En dado caso, personas que son intolerantes a la lactosa y quieren algo alto en proteínas.
0: Gente que ya pasó de los 30.
2: O también,
0: que ya
2: exacto,
0: tiene, porque que ya tiene más que, cuidadito con lo que...
1: Es que hemos llegado a una conclusión que nosotros, que hay gente que a la edad ya se vuelve intolerante,
0: sí,
1: a cierta edad.
2: Y a veces ni siquiera es a la lactosa como tal, sino que a la grasa de la leche, porque eso me pasa muy seguido en consulta. Es como, mire, pero que fíjese que yo sí como crema, yo sí como queso, como sorbetes, es como, todo eso tiene lactosa. Entonces, simplemente es la grasa de la leche, la que usualmente ya nuestro cuerpo ya no la tolera mucho, ya el estómago se ocupa el un poquito
0: resiente.
2: Más delicado, ¿verdad? Sí. Entonces ya uno empieza a sentir ahí el malestar y es como...
1: A ver, Andrés, sabemos que esto es un suplemento, ya nos contó, que tiene todos esos beneficios, porque pues si somos intolerantes o andamos buscando como ese producto limpio en ciertas cosas que nos benefician o nos ayudan, también para quienes o quienes tienen algún tipo de objetivo podrían consumir este producto.
2: Claro, la ventaja, y eso es algo que yo siempre les digo cuando hablamos de suplementos, es la respuesta favorita de nosotros es depende. Depende de cada persona, depende de cada objetivo. En este caso, la ventaja de Pool Vital es que, digamos, una persona que recién le acaban de diagnosticar diabetes, por ejemplo, que está haciendo ejercicio y quiere un suplemento por la practicidad que tiene un suplemento, Pool Vital pudiera ser una opción ya que es libre de azúcar.
0: Claro.
2: Claro, siempre que hay una enfermedad de base o una patología de base, yo siempre les digo, lo ideal es primero consulten con el médico, consulten con el nutricionista para que ambos puedan evaluar el caso y ver si realmente les puede funcionar o si de acuerdo a su caso puede ser viable o no consumirlo.
0: Okay.
2: Pero en sí prácticamente cualquier persona puede consumirlo. Vuelvo y repito, si hay alguna enfermedad siempre hay que consultar primero al médico, al nutricionista para que cada quien evalúe si realmente es viable o no. Pero prácticamente para todos. Y por lo mismo que como es libre de gluten, libre de lactosa, libre de azúcar, es más amigable para todos, por así decirlo.
0: Con la mayoría de organismos, pues.
2: Exactamente.
0: O sea, ajá, entonces creo yo que si entraste en esta vida como que un poco más fit, un poquito más consciente de lo que estás consumiendo y todo esto, es mucho más fácil decidirte por un producto así, pues.
2: Sí.
0: Porque, como vos decís, es más amigable.
2: Sí.
0: Ok, ¿cómo podemos hacer para encontrar Pool Vital? ¿Cómo podemos encontrar las presentaciones que tiene este producto? Kirna.
3: Hola, muy buenos días.
0: Buenos días.
3: Sí, quiero contarles que Pool Vital pueden encontrarlo en las principales farmacias y supermercados del país. También pueden buscarnos en Facebook como Pool Nutrition o en Instagram como Pool-Nutrition o pueden escribirnos al WhatsApp al 7273-9465. Y déjenme contarles para los radioescuchas que están aquí activos, atentos.
0: Eso.
3: Les vamos a regalar un pool vital este día en unos minutitos. El nutricionista va a hacer una preguntita. Entonces la persona que nos conteste, ¿verdad?, adecuadamente va a ser la ganadora.
1: Buxos, 22-24-24-11 si se lo quieren ganar.
2: Hemos pasado, puesto atención.
0: Sí, hemos pasado hablando de todas las bondades de este producto y ahorita le van a regalar uno a usted.
1: Quiero saber algo antes de que, eso no es la pregunta, pero quiero saber de qué sabor es.
0: Ah, sí, qué sabores tiene,
3: es
0: ¿cierto?
3: La presentación Pool Vital de vainilla.
0: Qué
3: para las personas que nos están viendo en vivo, ya lo pudieron ver, también pueden estar ahí pendientes,
0: sí,
3: ¿verdad?, de participar.
0: 22,
3: y ganarse este pool.
0: Así es, 22-24-24-11, atención, ese es el WhatsApp, 22-24-24-11. Le vamos a hacer una pregunta y si usted contesta, esto es por orden de llegada, el que conteste primero se lo lleva. Entonces vamos a hacer una pregunta, André le va a hacer una pregunta. Y se van a poder llevar una presentación de, esto es una libra, este va a ser, ¿verdad? Ah,
3: sí.
0: Pues una libra es 454 gramos de pool vital de vainilla. Si usted quiere sus días llenarlos de más vitaminas, aminoácidos, minerales, fibra también importante. Si quiere dárselo, por ejemplo, a su abuelito, si usted está ahorita en este momento que está empezando la vida fit en el gym y
1: necesita
0: todo eso.
1: Necesita más prote.
0: Es lo que, cabal, más prote. Este es. Así que haga la pregunta, por favor, André, y la primera persona que conteste, pues se lleva este pool vital gratis.
2: Va a ser una pregunta bien sencilla y realmente hasta 3-4 veces mencioné la respuesta.
0: Atención.
2: Así que libre de qué es pool vital.
1: Fácil.
0: Okay.
2: Facilísimo.
0: Perfecto.
1: Fácil.
0: Ahí está entonces, libre de qué. ¿Cuál es esa peculiaridad que tiene pool vital? Es
1: que lo hace tan libre, atractivo para los que andan buscando pues un producto con esos beneficios, uh-huh, y que no tenga pues eso.
0: Así es. 22-24-24-11. Mucha suerte para los participantes. ¿Libre de qué es pool vital? Esa es la pregunta. Si usted la contesta correctamente, se va a llevar esta presentación. Tenemos a través del rojo, se vale. Hola, femenina.
1: Pánico escénico.
0: Bueno, 22-24-24-11, mucha suerte. Se puede por WhatsApp, pero también pueden llamarnos, eso es cierto. Se puede marcar el teléfono fijo. Hoy sí vamos a ver si no hay pena. Hola, femenina.
1: ¿Qué pasó, pues?
0: Están ahorita con pena. Pero bueno, les deseamos suerte. Muchas gracias por haber venido.
1: Vamos a estar pendientes
0: al turno. Vamos a estar pendientes del WhatsApp para poder regalarlo.
2: Okay, igual, como algo extra, algo que siempre les digo, los suplementos pueden ser muy buenos, muy prácticos, pero un suplemento no es milagroso, no va a venir a cambiar una vida llena de malos hábitos. Mm-hmm. Nosotros necesitamos trabajar para mantener un estilo de vida saludable y ahí es donde realmente vamos a poder aprovechar todas las bondades de los suplementos, porque por su cuenta no. Exactamente. Y si necesitan asesoría nutricional o alguna duda, alguna pregunta o si quieren alguna queja, ahí están mis redes sociales. En Instagram me pueden seguir como arroba André García El Nutri.
0: André García El Nutri, así en Instagram.
2: Sí.
0: Ok, y en su caso, Kirna, bueno, el caso de Pool Vital, ¿cómo pueden encontrar pues todos estos productos?
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0: Ok, perfecto, seguimos con más música.
1: Muchas
0: Aquí
1: gracias.
0: Está Elena Rose con Amén Bebé.

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0: Temper City con Self Aware, parte de las 11 del 11, 8:48.
1: 8:48 minutos es nuestro momento para tener esa sección de Little Caesar.
0: Así es, la canción Hot and Ready. En estos momentos usted solo tiene que pedir su música favorita, su canción favorita, y aquí nosotros la ponemos al instante.
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0: Y nos vamos al WhatsApp 22 24 24 11, y lo que nos están pidiendo es Santos Bravos. Con mucho gusto, esto se llama La canción Hot and Ready, gracias a Little Caesars.

0: Santos Bravos con es lo que suena.
1: Bueno, nosotros son las 8:51, nos vamos a ir despidiendo. Así hemos arrancado esta semana, así hemos estado en ese morning show de ese día lunes a través de Femenina 102.5. Felices siempre de estar junto a ustedes. Se acaba el turno a las 9, pero se viene Chobeto también para poderlos acompañar durante el resto de la mañana.
0: Así es, de 9 a 12 está por acá Chobeto Salguero atendiéndole a usted y contándole cosas y poniendo un montón de música. También hay que decir que después vienen los expertos en el fútbol, los expertos en el deporte del balompié nacional e internacional, los del Wiri Wiri al aire, los que saben, de la mano de Cristian Vialta y compañía. Eso es a la 1 de la tarde, perdón, a las 12 de del mediodía.
1: A la 1 ya viene David junto a Celeste, exacto, en el break para que también nos acompañen en la tarde y luego se les une para finalizar el día.
0: El Late Show.
1: El Late Show con Nelson y Fernando.
0: Y recuerde que hoy a las 6 de la tarde hay que hay de nuevo. Descubramos los picks para esta semana, que es lo que nos van a traer los piqueadores. Pues a las 6 de la tarde.
1: Y menos 2 para que venga Gaby.
0: Ah, sí, cierto. Ya dijimos que esta semana es el Día del Niño. Esta semana viene la Gaby.
1: Vuelve la Gaby.
0: Sí, es el jueves.
1: A ver qué nos trae de su viaje fuera del país.
0: A ver si nos traen unas canillitas, aunque sea. Bueno, pues vamos con más música. Será hasta mañana, que nos escuchemos a las 6 de la mañana.

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12: 9:01.
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Lunes 28 de septiembre. Bienvenidos al turno de Choveto en Femeninas en 2.5. Gracias a Albi por las horas anteriores. Junto a mi querido Marquiños, bello es ver a estos muñecos acá felices, entregando una cabina bella, ordenada, limpita. Y no solamente eso, sino que ellos iniciando la transmisión de una nueva semana de programación especial a través del 102.5 del dial. Lo dije la semana pasada, lo vuelvo a decir hoy, felices estamos todos aquí en La Femenina de recibir con los brazos abiertos una vez más a nuestro querido Marquiños, que estaba incapacitado, pero el muñeco bello ya anda saltando como conejo peludo aquí en la cabina. Me llega, brother, gracias porque pues supiste cuidarte, atender. Es que miren, uno no tiene que ser necio. Si el doctor dice tal cosa, háganlo exactamente como lo dijo el doctor o la doctora. Es así de sencillo, muñecos. No cuesta nada. Bienvenidos al turno de Choveto en Femenina. Voy de aquí hasta las 12 del mediodía. Y a las 11, TikTok Live para que se conecten y que conversemos un poquillo por ahí. Capo, capo, capo. Cantándole a esa bellísima reina criminal.

0: continuamos con nuestro acto cívico. Suplicamos a los padres dejar de grabar. A continuación, la niña Andreita nos va a hablar sobre el platillo nacional que no puede faltar en el mes de septiembre.
1: Sí, mis, son las donas.
0: Gracias, apaguen el micrófono. A continuación, el niño Alecito nos va a contar lo que la maestra le ha enseñado sobre el árbol nacional.
2: ¿El palo de mango, mis?
0: Muchas gracias. A continuación, la banda de paz. ¿Y qué van a decir los papás?
3: ¡Cállate! Te pediste ya del aire acondicionado en la sala de maestros.
0: No nos van a dar la canasta navideña, ¿verdad?
3: Y don Antonio, ¿y el parqueo que iba a hacer? Ya estuvo que no.
0: Eso nos pasa por poner los exámenes a opción 1.
3: ¡Uy, no, hombre! Qué
0: y vos solo A y B.
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0: Estimados alumnos, docentes y padres de familia con trabajo flexible, damos inicio a nuestro acto cívico. Recibamos a Azul del cuarto grado C, que nos recitará la oración a la bandera.
1: Me llamo Celeste.
0: Ay, pues sí, es un color.
1: Buenos días.
0: Ay, más fuerte, hija, que te escuchen en el colegio de la par.
1: Dios te salve. Dios.
0: Ay, no, otra que sale corriendo. ¿Cómo no se la vas a ver si todos los salvadoreños nos la podemos?
2: Entonces dígale usted, maestra.
0: Mira este. Yo sí me la sé. Lo que pasa es que... ¿Y esa no está en algún cassette?
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0: Ahí está el joven aún, Alex Warren, en Radio Femenina 102.5, en esta mañana de lunes 28 de septiembre. Miren, no solamente está chivo el lunes porque está así como con brisita, amaneció fresco, está rico. No solamente eso me alegra también que estamos iniciando una nueva semana. Me alegra que ya casi van a tener billetillo en sus manos porque es fin de mes. Y ¿saben qué? También me alegra que esté conmigo en este momento dos amigos, Andrea y José, que estos chicos vienen de The Sunday Farmers Market. Imagínense el nombre. Yo creo que ahí ya nos va orientando por dónde es que vamos. Pero vamos a conocerlos. Aquí está conmigo Andrea. Bienvenida a La Femenina. ¿Cómo estás?
1: Hola a todos. Muy bien. Aquí nosotros somos The Sunday Farmers Market, que esta es una iniciativa que reúne productores, agricultores, artesanos y emprendimientos salvadoreños y que los conecta pues directamente al consumidor.
0: Buenísimo. José, ¿cómo los conecta? Contame, porque Andrea dijo algo ahorita en la intro, está súper chivo, pero ¿cómo? ¿Cómo es que se conectan entre sí todos ellos?
2: Porque la verdad que cómo se conectan es, por ejemplo, nosotros estamos tratando de crear una comunidad entre ellos mismos en el Farmers Market, porque nosotros no sabíamos qué era esto, porque esta idea la traemos de Houston, de hecho, porque súper nosotros bien. Vivimos bastante tiempo en Houston y a nosotros lo que realmente nos gustó fue conectar con el artesano, conectar con
0: el agricultor
2: sí, correcto.
1: Porque muchas veces tenemos productos increíbles hechos aquí mismo en El Salvador y la verdad es que a veces no sabemos dónde encontrarlos. Entonces es ahí donde viene el Sunday Farmers Market, que busca reunir todos esos productores, esos agricultores en un solo espacio y acercarlos al consumidor.
0: Me gusta lo que acabas de decir y te digo por qué. Porque a veces uno cree que lo bueno, lo de buena calidad, tiene que ser carísimo o está inalcanzable o que tiene que venir de plano de otros países.
2: Correcto.
0: Pero lo que tú dijiste a mí me da como una alegría porque me da la seguridad de entender que aquí sí puedo encontrar productos riquísimos, de una muy excelente calidad, que mi familia va a disfrutar esos productos y los puedo conseguir a un buen precio.
1: Claro, y bueno, nosotros, nuestro objetivo es impulsar el consumo local, uh-huh, darle visibilidad a lo que se produce en El Salvador y conectar a las personas con quienes están detrás de cada producto. Porque, bueno, como José decía, nosotros venimos desde Houston,

0: acá en El Salvador como The Sunday Farmers Market. Ya es una realidad. ¿Qué más puedo saber yo respecto acá en El Salvador? Ya hablando específicamente de este tiempo presente. O sea, ¿hay algún lugar donde uno va a comprar o cómo es la cosa?
1: Oh, no. De hecho, nosotros ahorita estamos lanzando nuestra segunda edición, porque nuestra primera edición fue como un poquito a puerta cerrada, sí, con un target más diferente, porque fue en El Encanto, fue en un lugar un poco más privado. Ajá. Pero esta segunda edición será en Plaza Presidente.
0: Sí, es un evento.
1: Es un, sí, evento, es una... que reúne a más de 40 emprendedores locales. Qué, ¿verdad? Chivo. Entonces, nos...
0: ¿Y bueno, el evento de este año dónde va a ser?
2: Este evento será este domingo 4 de octubre en Presidente Plaza, en el parqueo exterior. Van a poder encontrar más de 40 emprendimientos, todos son locales. Cuando me refiero a emprendimientos, productores de fresas, de miel, de huevos, de lácteos, absolutamente todo lo que uno puede conseguir, por ejemplo, en el supermercado, uh-huh, pero lo van a poder conseguir en ese evento en The Sunday Farmers Market.
0: Desde los mismos propios productores, sí, que es están haciendo esto.
2: Del campo a la mesa.
0: ¡Ay, qué belleza! Pero este domingo ya.
2: Este domingo, de 8:30 a 1:30 p.m.
0: Chivísimo. Me gusta que des el horario, porque así ya nos planificamos nosotros. Ok, me levanto temprano este domingo, voy a este evento y puedo pues ir detenidamente y observar todo lo que puedo encontrar y que yo requiera en ese momento para comprarlo a un buen precio, con una excelente calidad, del campo hasta mi casa.
2: Claro.
0: Y llevarme lo que yo quiera, ¿verdad?
2: Sí, buenísimo. Aparte vamos a tener muchas actividades. Vamos a tener una clase de yoga gratis a las 9:30. Uh-huh. Esa es para todo público. Quien quiera ir a la clase de yoga, relajarse.
0: ¿No tiene que pagar por eso?
2: No, no, es completamente gratis.
0: Chivo.
2: También va a ser un evento 100% pet friendly. Vamos a estar con una fundación, Échame una pata. Van a tener una feria de adopción. Así que para las personas que quieran adoptar un cachorrito, ajá, pueden llegar ahí y, bueno, contactarse con la fundación. También vamos a estar participando con Casa Can, que ellos son entrenadores de perros, y vamos a estar dando una clase gratis para que lleven a sus perritos. Eso va a ser a las 10:30.
0: Ok, entonces desde las 8 en punto que esto empieza, tienen ustedes una programación de diferentes actividades atractivas que van a hacer que disfrutemos, que tengamos una experiencia súper chiva con la familia.
1: Correcto.
0: Y que ni sintamos la mañana. ¿Va? No. Eso se va a ir súper rápido.
2: Sí,
0: ¿va?
2: Una actividad más para los domingos.
0: Y gratis, ¿verdad?
2: Exacto, y completamente gratis.
0: Parqueo de Presidente Plaza, ¿verdad?
2: Sí, parqueo en Presidente Plaza.
0: Desde las 8, me dijiste, hasta la 1 de la tarde.
1: 8:30 a 1:30.
0: 8:30 a 1:30. Chivísimo. José, ¿por qué la gente no tiene que perderse esto?
1: La verdad que es una experiencia que tienen que ir, ya que va a haber bastante comida, va a haber bastantes productos locales. Ajá. Y sobre todo pasar un buen tiempo en familia, ¿verdad? Porque ustedes saben que los domingos a la gente le gusta ir a pasear en familia con su mascota y todo. Entonces este sería un buen punto para que ellos pudieran llegar, conocer y aparte disfrutar bastante del sabor salvadoreño y, sí, los productos salvadoreños.
0: Me gusta lo que dijiste, porque las personas, es como los niños chiquititos: mamá, no hemos sacado a Rambo a pasear, mire que le Kaiser no está deprimido, llévenlo, va a estar feliz moviendo la colita allá, ¿verdad? Viendo a todas las personas. Cuando saquen a los perritos y vayan a un evento con perritos, yo les quiero decir algo: es importante hidratarlos, porque a veces se nos va la onda, ay, andamos felices nosotros, vemos que él anda feliz, pero es importante recordar que ellos deben de estarse hidratando constantemente a donde quiera que los andemos, ¿verdad?
1: Correcto.
2: Claro que sí, y bueno, esto es un proyecto, una iniciativa para apoyar el consumo local. Uh-huh. Así que los invito a apoyar a todos estos productores, esos agricultores, esos artesanos salvadoreños.
0: ¿Cómo cuánto más o menos van a andar ahí?
2: Vamos a tener a 50 emprendimientos de categorías completamente diferentes. Súper. Así que les recomiendo que se vayan sin comer, porque ahí van a encontrar de verdad demasiadas opciones para comer y para comprar y para llevarse a su casa.
0: Súper chivo. The Sunday Farmers Market. Esto va a estar chivísimo. Parqueo exterior de Presidente Plaza, domingo 4 de octubre, desde las 8:30 a la 1:30. Mis queridos amigos, les agradezco muchísimo. Para finalizar, redes sociales, o a donde la gente los puede buscar y controlar y tenerlo ahí.
2: Nuestras redes sociales en Instagram nos pueden encontrar como The Sunday Farmers Market. Y okay, ahí van a encontrar todas las actividades de las que les hablamos este día.
0: Listo, te agradezco mucho también a ti, José, a los dos por haber participado.

0: en esta mañana y por haber elegido a la femenina.
1: Sí, muchísimas gracias por el tiempo, la verdad. Estamos muy entusiasmados porque se llegue este 4 de octubre y pues invitarlos a todos.
2: Gracias.
0: Bueno, le voy a decir algo, ni van a sentir, hoy es lunes, ni van a sentir cuando de repente, ve, ya es miércoles. De repente, ve, ya es sábado, esto es mañana. Ya van a ver. Entonces, nuevamente, por favor, redes sociales, yo quiero que la gente sepa más de ustedes y de todo lo que están haciendo.
1: Nuestro Instagram es, nos pueden encontrar como The Sunday Farmers Market, y pues ahí se van a dar cuenta de todas las actividades. De hecho, ahí vamos a ir posteando cada una de las cosas que se van a realizar este 4 de octubre.
0: Bueno, André y José, un placer enorme haberlos conocido. Gracias por haber venido aquí a Mi Turno.
1: Muchísimas gracias.
2: Gracias.

0: baby, no es poca cosa.
1: A continuación, la niña Celeste hoy sí nos va a deleitar con una canción. Patria querida, adelante.
2: Toma esta canción, patria querida.
1: Patria querida. Ay, no. Profe Nelson, otra vez le pasó.
3: Ya ve, Miss, ya ve. Solo por poner a la misma niña que es hija del locutor y que le dice muñeca bella en la radio. Ahí están las consecuencias.
1: Qué terrible. Fernando, bájala, por favor.
4: Bájala usted, Miss. Que a mí ni bien me cae. Mire, ya está vomitando.
5: ¡Traigan un trapeador!
4: ¡Ya venga, niña Cristi!
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8: Atentos a la hora, 9:47 minutos. 9:47.
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20: 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Su atención, por favor, estimados profesores y alumnos. En este momento, la niña Mati, titular del tercero D, ha puesto a sus alumnos a describir el escudo más bonito del mundo. Adelante, niña Mati.
1: Dele, Fernandito.
5: El escudo más bonito del mundo tiene el logo de la Cruz Roja, una pelota de voleibol, los colores de Spider-Man. En medio dice FCB, que significa Fútbol Club Barcelona. ¡Barça! ¡Barça! ¡Barça!
21: ¡Ese es mi hijo!
3: ¿Y qué le dijo, Miss?
1: Ay, el de El Salvador, obviamente.
3: ¿Y cuál está describiendo?
1: Ay, no sé.
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0: Y ya, estimados padres de familia, alumnos y maestros, para ir finalizando este acto tan solemne, la alumna de categoría excelente, Marifer de la Cuesta, directo desde Tepetitán, nos va a hablar de un salvadoreño destacado.
1: Va, cree.
2: Yo llevo mejores notas que ella.
1: Ya la vi usando chachipití en el baño.
3: Hoy hablaremos de Iván Barton. Iván Barton es un famoso árbitro de fútbol salvadoreño que dirigió en el Mundial. Además de pitar partidos, estudió mucho y se graduó como ingeniero químico. Un gran ejemplo. Además, en el partido de Paraguay, él le demostró lo que somos los salvadoreños, sacó tarjeta roja y después lo criticaron y él dijo, no me importa, no voy a cambiar. ¡Arriba El Salvador! ¡Decision Red Card!
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5: Llega parte de la lista de las 11 del 11 a la programación de la F en este momento por solicitud de Susi. Me dijo, Chove, ponete a Adela con Ain't in LA. Aquí está la canción, entonces. Posición número 2 de la lista. 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
8: Es música nueva en la antena de Radio Femenina 102.5, Mi Pick. Desde el pasado lunes, aquí está la canción Compa Coleto de Aria Vega.

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6: Atentos a la hora, mis queridos amigos, ya llegamos a las 10 de la mañana con 27 minutos y la invitación para que se comuniquen al 22-24-24-11, que es el rojo y WhatsApp de Radio Femenina, porque queremos saber con cuál canción tú quieres que volvamos después de la pausa.
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0: en la Langley con Choosing Texas en Radio Femenina 102.5. 36 minutos pasan ya de las 10 de la mañana en este lunes 28 de septiembre. Swim de BTS es la posición 11 de la lista. Te estoy correteando, es la 10. Hey Dad, I Made You Love Me es la 9. En la 8 está Nicole Kidman, Choosing Texas, Texas, Texas, que estábamos escuchando, es la 7. Ella Langley, Loser es la 6, The Cure está en la 5, Coco es la 4, Self Aware es la 3, Ain't in LA es la 2 y Baby Wow de Karol G es la 1. Así las cosas desde la pasada edición, cambio de lista del jueves anterior. ¿Cómo van a estar las cosas para esta semana? Tú lo sabes perfectamente porque tú eres quien apoya a tu artista favorito. Así que me parece genial. Síguelo haciendo a través de los diferentes turnos, a través del WhatsApp que es el 22-24-24-11.
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escuchas femenina 102.5, el turno de Choveto en este lunes 28 de septiembre. WhatsApp de la F 22 24 24 11. A ver, aquí está un mensaje que dice: buenos días, Choveto, aquí pendiente tu turno, dice mi querida Ale, Ale, Ale. ¿Qué onda, Ale? ¿Estás allí, Ale? Ya casi empiezo con el TikTok Live. 11 de la mañana, muñecos bellos. Ya falta poquito para arrancar ahí con todo.

0: Y ya, estimados padres de familia, alumnos y maestros, para ir finalizando este acto tan solemne, la alumna de categoría excelente, Marifer de la Cuesta, directo desde Tepetitán, nos va a hablar de un salvadoreño destacado.
1: Va, cree.
2: Yo llevo mejores notas que ella.
1: Ya la vi usando Chachipití en el baño.
3: Hoy hablaremos de Iván Barton. Iván Barton es un famoso árbitro de fútbol salvadoreño que...

0: dirigió en el Mundial. Además de pitar partidos, estudió mucho y se graduó como ingeniero químico. Un gran ejemplo. Además, en el partido de Paraguay, él le demostró lo que somos los salvadoreños, sacó tarjeta roja y después lo criticaron y él dijo, no me importa, no voy a cambiar. ¡Arriba El Salvador! ¡Decision Red Card!
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2: 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La hora.
3: 10:46:47.
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0: La música de Future en Tyla, Game Time a través de Femenina 102.5. Voy rápidamente al WhatsApp de la F, que es el 2224-2411. Mis queridos amigos, notas de voz, pueden pues tirar textos, emojis, lo que se les antoje a través del 2224-2411. Quiero ver ya, ya arranqué aquí, ¿verdad? Quiero ver, va, aquí está ya, listo. Ya tengo aquí en el TikTok Live a Wesley y no logro ver los números del usuario. Está, quiero ver Rojas también, ¿verdad? Bueno, voy a tocar aquí la pantalla, muñecos, porque yo creo que van rápido aquí estas notificaciones. Quiero ver Alon, Dayana Valle, ya se conectó aquí al TikTok Live. Y quiero ver qué más, no logro ver. Qué chiquita está la letra. Quiero ver Telmas Asensio. Listo. Heavy Metal también. González Mercedes. Ya está aquí conectada también. Dance. No, hombre, sé aquí una belleza de gentillo. El que ya comenzó. Miranda Alejandra también. Hola. Ya está por ahí conectada a través de el TikTok Live. Para los que pues no sabían, pues denle por ahí. Voy a arreglar unos accesos dobles ahí para la nueva película de Anne Hathaway. Ya les voy a decir de qué trata la película, que está súper chiva, de hecho. Voy a través de el 2224-2411 a una nota de voz.
1: Buenos días, Chove. ¿Qué tal? ¿Cómo te va? ¿Crees que me puedes complacer con un par de cancioncitas ahí? Choosing Texas y Swing, porfa.
0: A ver, Choosing Texas y Swing. Choosing ya sonó. Pero aquí te dejo encantado de la vida a los BTS.

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1: Estimados alumnos, docentes y padres de familia con trabajo flexibles, damos inicio a nuestro acto cívico. Recibamos a Azul del cuarto grado C, que nos recitará la oración a la bandera.
2: Me llamo Celeste.
1: Ay, pues sí, es un color.
2: Buenos días.
1: Ay, más fuerte, hija, que te escuchen en el colegio de la par.
2: Dios te salve. Dios.
1: Ay, no, otra que sale corriendo. ¿Cómo no se la va a saber si todos los salvadoreños nos la podemos?
3: Entonces dígale usted, maestra.
1: Mira este. Yo sí me la sé. Lo que pasa es que... ¿Y esa no está en algún cassette?
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8: Ya empezamos con el live de TikTok a través de la cuenta femenina 102.5. Vayan a conectarse si aún no lo han hecho. Y a los que ya están conectados, quiero ver, voy a agarrar aquí mi cel. Aquí está Alejandra Miranda. Quiero ver quién más está por acá. Ya les voy a decir. Aquí anda el Leche en Polvo. ¡Ey, me llega! Me llega ese usuario, está bien chido. Quiero ver Noel Mengíbar también, ya se conectó. Aquí está, estoy viendo, quiero ver a Marcela, sí, Marcela Alfaro también y más personas que están conectando, me llega. Denle ahí a la pantalla, presionenla. Tap, tap, muñeco bellos y muñecas bellas. Denle ahí. Aquí me apreció ya Marce Alfaro. Buena onda, Marcelita, ¿cómo estás? Siento que me debes algo, Marcel, no sé qué, pero siento que me debes, siento que algo has prometido en algún momento de la vida. Morat está con nosotros aquí en Femenina 102.5, Lo Poco Que Yo Quiero. Esta en su momento fue recomendada por mi querida Gaby Rivera, que goza de unas espectaculares vacaciones, pero ya casi en octubre, que ya casi va a ser octubre, que todo lo descubre, vuelve con nosotros en el Morning Show, mi querida Gaby.

0: continuación, la niña Celeste hoy sí nos va a deleitar con una canción. Patria querida, adelante.
1: Toma esta canción, patria querida.
0: Patria querida. Ay, no. Profe Nelson, otra vez le pasó.
2: Ya ve, Miss, ya ve, solo por poner a la misma niña que es hija del locutor y que le dice muñeca ve en la radio. Ahí están las consecuencias.
0: Qué terrible. Fernando, bájala, por favor.
3: Bájala usted, Miss. Si a mí ni bien me cae, mire, ya está vomitando.
4: ¡Traigan un trapeador!
3: ¡Ya venga, niña Cristi!
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Manuel Turizo, en la antena de Femenina 102.5, te hacen falta dos. Fíjense que me están pidiendo parte de la lista de las 11 del 11 de la Femenina. Pero antes, decirles que Verity, La sombra de un engaño, es una de las películas esperadísimas en Cinépolis, donde vives la aventura del cine. Y nosotros llevamos premier. A ver, hoy es lunes 28. La premier está para miércoles. Miércoles 30 de septiembre, 7:30 de la noche, Cinépolis Multiplaza. Tienen prioridad a esta hora de la mañana para que soliciten su acceso doble las personas que están conectadas en live de el TikTok. O sea, TikTok Live. Estamos ahorita en vivo desde hace, ¿qué horas? 20 minutos, ¿verdad? Son las 11:20, de las 11 en punto estamos transmitiendo aquí en el TikTok. Vayan, conéctense los que están aquí escuchando a través del 102.5, agarren sus celulares, váyanse al TikTok de la Femenina y solamente pónganme, Chove, yo quiero ir al cine. Y listo, los voy a considerar. Y yo les voy a mostrar ahí en la pantalla la imagen que los que están ya conectados ahí en el TikTok Live saben perfectamente qué imagen les estoy mostrando ahí en la cámara. Entonces, los que me están escuchando a través de la radio, pues váyanse al TikTok Live. Saquen captura ahorita, saquen captura de pantalla de la imagen que les estoy mostrando aquí en la cámara y me mandan esa captura al WhatsApp de Femenina, que es el 2224-2411. Y solamente me ponen, Chove, yo quiero. Y listo. Chove, yo quiero. Aquí les estoy mostrando, ve, en la cámara. Verity, la sombra del engaño con mi queridísima, guapísima Anne Hathaway. Ya teníamos bastante no verla en el cine, ¿ve? Así que buzos. Vaya, saquen captura ahorita, ve. Ahí está la imagen otra vez. Saquen captura. Me mandan la captura de pantalla al 2224-2411 más su nombre completo y yo los anoto en la lista. ¿Ok? Si no sacaron la captura de pantalla, más adelante voy a volverla a colocar para que ustedes saquen la respectiva. Ella es Karol G, parte de la lista de las 11 del 11 de la Femenina con Baby Wow. 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

0: 1, 2, probando sonido, sonido. Su atención, por favor, estimados profesores y alumnos. En este momento, la niña Mati, titular del tercero D, ha puesto a sus alumnos a describir el escudo más bonito del mundo. Adelante, niña Mati.
1: Dele, Fernandito.
2: El escudo más bonito del mundo tiene el logo de la Cruz Roja, una pelota de voleibol, los colores de Spider-Man. En medio dice FCB, que significa Fútbol Club Barcelona. ¡Barça! ¡Barça! ¡Barça!
3: ¡Ese es mi hijo!
0: ¿Y qué le dijo, Miss?
1: Ay, el de Salvador, obviamente.
0: ¿Y cuál está describiendo?
1: Ay, no sé.
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1: Atentos a la hora en Radio Femenina. 11:28.
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10: Continuamos con nuestro acto cívico. Suplicamos a los padres dejar de grabar. A continuación, la niña Andreita nos va a hablar sobre el platillo nacional que no puede faltar en el mes de septiembre.
11: Sí, Miss, son las donas.
10: Gracias, apaguen el micrófono. A continuación, el niño Alecito nos va a contar lo que la maestra le ha enseñado sobre el árbol nacional.
12: El palo de mango, Miss.
10: Muchas gracias. A continuación, la banda de paz.
13: ¿Y qué van a decir los papás?
14: ¡Cállate! Te pediste ya del aire acondicionado en la sala de maestros.
13: No nos van a dar la canasta navideña, ¿verdad?
14: Y don Antonio, ¿y el parqueo que iba a hacer? Ya estuvo que no.
13: Eso nos pasa por poner los exámenes a opción 1.
14: ¡Uy, no, hombre! Qué
13: y vos solo A y B.
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16: Bienvenidos a Siete Arte por Femenina 102.5. 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Voy con música. Aquí está V.O.V. con Bruno Mars, Nothing on You. Soundtrack de la película Una esposa de mentira. ¿Te ha pasado alguna vez eso, lo de la película? Bueno, lo dudo, la verdad lo dudo, pero así se llamaba la película, Una esposa de mentira. Escucha Siete Arte por la F. Bienvenidos a los que están también en el TikTok. Muchas gracias, TikTok Live, conectadísimos, buzos ahí. Manden ya su captura de lo que les pongo en la pantalla. Si quieren ir al cine, ustedes, los que están en el live, saben a qué me refiero. Ya les voy a poner mi cel nuevamente ahí para que saque captura y me la manden al WhatsApp de Radio Femenina.

B.O.B. y Bruno Mars, Nothing on You, soundtrack de la película Una esposa de mentira. Escuchas 7 Arte por la F, gracias a Cinépolis, donde vives la aventura del cine. Verity, La sombra de un engaño, es un thriller psicológico escrito por la autora estadounidense Colleen Hoover. Esta producción cinematográfica, es directamente una adaptación cinematográfica, pues obviamente de la novela que ya les mencioné. En la adaptación cinematográfica ustedes van a disfrutar la participación de Anne Hathaway y sé que les va a gustar la película. Les comento un poquito, ok. Dakota Johnson participa también en esta película. Ella es la actriz que le da vida al personaje Lowen. Es una escritora con dificultades económicas que está al borde de la ruina. Recibe una oferta de trabajo para convertirse en la escritora fantasma Verity Crawford, que es Verity Crawford, es el personaje al cual le da vida Anne Hathaway, una escritora de superventas que quedó pues incapacitada tras un misterioso accidente. Entonces ahí entre ellas pues hay un acuerdo, todo el rollo, y la película se pone muy, muy, muy interesante. Quiero decirles que como Femenina 102.5, 7 Arte y también Cinépolis, te invitamos a disfrutar de la premiere de esta película, Verity, La sombra del engaño, programada para este próximo miércoles 30 de septiembre, 7:30 de la noche, en Cinépolis Multiplaza. Aquí en el TikTok Live les he estado mostrando en la pantalla el póster de la película desde mi celular, y los que le han sacado captura, espero que ya hayan enviado la captura. Quiero ver, sí, aquí bastante gente está mandando sus capturas ya al WhatsApp de Femenina, 2224-2411. Entonces es la captura más su nombre completo, ¿ok? ¿Cómo sacan la captura? Bueno, aquí en live de TikTok yo estoy poniendo, en este momento lo estoy haciendo una vez más, ¿ve? Ahí está. Ahí van a disculpar que ando un poquito mal de la garganta. Pues ahí en este momento estoy mostrando en la cámara del live el póster de la película. Obviamente que ustedes tienen que sacar la captura de live, donde se muestra.

nadie pida permiso para ir al baño. No, no querés, o sea, solamente querés estar en silencio y completamente concentrado en la película. Entonces, de esa película tengo accesos dobles, ¿ok? Edwin Collin en la F, voy con más música. La siguiente canción se llama The Piper, The Magic Piper of Love. The Magic Piper of Love fue incluida en la película El Agente Internacional Misterioso con Mike Myers. Aquí está Edwin Collins, escuchas 7 Arte por Femenina 102.5.

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Escuchamos la música de Edwin Collins, The Magic Piper of Love, soundtrack de la película El Agente Internacional del Misterio. Voy a la pausa, al volver vengo con más música. 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

0: Bueno, me despido. Muchas gracias. Complaciendo a Marvin a través del TikTok Live, que me había pedido la música de Sienna Spiro con Material Lover, parte del soundtrack de la película The Devil Wears Prada 2. Cuídense mucho. Sigan con más de la programación de Radio Femenina 102.5. Viene a continuación Guiri Guiri al aire con una espectacular información deportiva a través de los que de verdad saben, ¿ok? Así que quédense conectados con femenina.com.cb y también con el 102.5 de la F. Yo sigo aquí en el TikTok Live conversando aquí con la gente que está conectada, porque tengo que seleccionar también los ganadores de los accesos dobles para la premiere de Verity, la nueva película de Anne Hathaway, para este próximo miércoles. Cuídense mucho. Hasta mañana.
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0: Muy buenas tardes, y así es, hoy es día de selección nacional que se encuentra ya en Guatemala para disputar su segundo partido de la Liga A, de la Liga de Naciones de CONCACAF, así que hoy nos pintaremos de azul y blanco la mayor parte del programa, porque también hubo jornada de Liga Mayor, así que gracias por acompañarnos aquí en el Wiri Wiri al aire a través de Radios Femenina y Fiesta, junto con Diego Tobar, Bruno Porcio, que les saluda Oscar Guerra. Ya en unos instantes nos enlazaremos con nuestros enviados allá a Ciudad de Guatemala para ver este encuentro, para saber cómo están ya la selección, toda la actualidad, pero vamos a saludar antes a mis colegas. ¿Qué tal, Diego? ¿Cómo estás?
1: Hola, ¿qué tal, compañeros y amigos que nos sintonizan? Tenemos un día muy especial hoy es día de selección, Liga de Naciones, un partido bastante interesante porque Guatemala va a llegar urgido de ganar porque perdió ante Jamaica en la primera fecha, mientras que El Salvador ya ganó en su primer partido, pero no quiere descuidar este momento en el grupo.
0: Señor Bruno Porcio, usted que vive para estos días de selección, ¿cómo le va?
2: Bien, bien, acá a la expectativa, mi estimado Oscar, Diego y a toda la gente que nos escucha por Femenina y Fiesta. Por supuesto que cuando juega la selección debería de paralizarse todo, se paraliza el corazón y la mente está puesta al 100% en el performance y en el desempeño que haga nuestra selecta, que viene de ganarle 3-1 a la Martinica y va a tratar de hacer un buen partido, esperemos, allá en Ciudad de Guatemala hoy por la noche.
0: También avisarles que hoy estamos por YouTube y Facebook, en las cuentas de El Gráfico TV en YouTube y El Graficionado en Facebook, para que nos sigan y, bueno, estén al tanto de todo lo que está ocurriendo allá en Guatemala con la selección nacional. Ahora a las 8 de la noche en el estadio El Trébol, casa del Municipal de Guatemala, va a disputarse este partido. Recordemos que el principal escenario de fútbol de la ciudad de Guatemala, el estadio Doroteo Flores, está en obras, mientras que el Cementos Progreso fue descartado tanto por jugadores como técnicos por el césped, porque dice que no les va bien, entonces se fueron a este estadio para enfrentar a El Salvador, como bien decía nuestro colega Diego Tobar, de la urgencia que lleva Guatemala tras perder el viernes anterior contra Jamaica. El Salvador llega con 3 puntos, así que, bueno, buscando lo primero es seguir en Liga de Naciones y, bueno, y después tal vez uno de los primeros 2 lugares en los que también están inmiscuidos otros 4 equipos buscando estas posiciones, porque el grupo lo componen Surinam, Honduras, Jamaica, Martinica, El Salvador y Guatemala. Así que a ver cómo le va a selección. Vamos a tratar de platicar con nuestros enviados que andan por allá, hasta el señor Diego López y el señor Rodrigo Arias, si nos escuchan. Hola, Diego, hola, Rodrigo, ya los tenemos, ¿cómo están?
3: ¿Todo bien?
0: Ahí estamos.
3: Excelente, excelente. Estamos acá junto a Rodro, gracias a Cayalá, por supuesto. Ahora estamos acá en el edificio R, en Cayalá Loft, espectacular, una vista tremenda, junto al gran Rodro, por ahora, con un sol intenso. Un sol intenso, hay pronóstico de lluvia para esta noche. En teoría el partido estará bajo la lluvia, pero igual, había un 80% de lluvia ayer y tuvimos una noche muy, muy bonita. Así es que puede que hoy se juegue con un buen clima. Guatemala está lista para el partido contra El Salvador.
4: Lo que no está listo, compañeros, tengo que decirlo, es la posible alineación. Yo de verdad, al día de hoy, para mí es un misterio. Sé que juegan 11, pero nada más, y que va a jugar Mario y seguramente Brian ahí arriba, pero después es muy difícil armarla porque el tema de Mauricio Cerritos y Harold Osorio creo que deben ser las principales dudas de toda la gente que nos está viendo. No lo sé, se ha manejado con, no digo hermetismo, porque no, sino que hey.
0: Hola, perdón, Diego, solo que hemos perdido el audio, no los escuchamos en este momento. Vamos a tratar de corregir porque hemos perdido el audio, pero sí nos decía Diego sobre, bueno, porque Cerritos y Osorio salieron lesionados después de las pruebas que les hicieron. pues no eran cosas graves y el cuerpo técnico dijo que trataban de recuperarlos, pero ¿crees tú que estarán para el partido, Bruno?
2: Pues hay que esperar, el parte médico tampoco fue muy muy claro en cuanto a las lesiones, o yo no lo he leído, tal vez no le presté atención y ya lo emitieron y está confirmado la entidad de las lesiones de ambos, pero son dos jugadores importantes, son dos jugadores del medio campo y sin ellos va a tener que echar mano de sustitutos y el rendimiento posiblemente podría mermar.
0: Diego, ¿te parece que alguno de los dos por lo menos podría estar? Porque se veía que el caso de Osorio era un poquito más leve que el de Cerritos.
1: Tal vez Osorio sí, porque es como decía Cabrita, Cerritos sí salió bastante dolorido. Él menciona que está mejor y que incluso pudo haber salido en el medio tiempo como Osorio, pero que él forzó la decisión para durar un poco más en el partido. Al final ya no aguantó más. Y no sé si eso puede ser contraproducente porque forzó su dolor en ese encuentro contra Martinica. Él mencionó en la llegada de Guatemala que ya estaba listo, pero es un poco dudoso también porque no sabemos hasta qué punto se esté forzando de más y pueda incurrir en algo más grave.
0: Es complicado porque es muy poco tiempo de recuperación y también el envión que logró la selección después del primer tiempo, básicamente del partido contra Martinica, el segundo lo administró ya de mejor manera con la ventaja obtenida, Bruno. Esto obviamente también, no sé si trastoca los planes, pero de algún modo, de por sí el partido se prestaba para no salir tan ofensivo como se salió contra Martinica.
2: Sí, va a ser un partido totalmente distinto, independientemente de que si van a ser titulares Osorio y Cerritos, los que salgan de titular, no solamente ellos dos, sino todos los demás, van a tener que hacer un trabajo importante, porque yo vi a una selección de Guatemala jugarle muy bien a Jamaica, una selección de Guatemala que perdió en el último segundo, en el último suspiro ese partido, tuvo muchas posibilidades de anotar goles. En cambio El Salvador en el primer tiempo contra Martinica fue superlativo sobre su estándar y eso a mí me preocupa porque no es una selección que te juegue así siempre y no creo que de la noche a la mañana juegue así. Tuvo un partido en el que le salió todo, probablemente nos hemos enfrentado al rival más débil de los 12 que están en contienda en estos dos grupos divididos de 6. Y entonces hay varias situaciones que yo creo que hay que tomar en cuenta y bajarle un poco a las rayas a la algarabía y al optimismo. Por cierto rato veo a muchos colegas con cierta ironía, con cierta ponencia un poco altiva, ¿no? sobre lo demás. Yo creo que toda Centroamérica está en estos momentos en un nivel muy, muy bajo y que el Caribe nos ha superado y que se pueden dar resultados de cualquier índole, pero creo que la tendencia es muy clara.
0: Sí, ayer quedó demostrado eso con las victorias de Haití y de Haití sobre Costa Rica, que está en una crisis literalmente, y de Curazao sobre Nicaragua, que fue goleada. Vamos a ver si podemos restablecer el contacto con Diego y Rodrigo. ¿Nos escuchan, compañeros? Que nos esperemos todavía un poquito más. Ahora, lo que sí tendría, partamos de que ni Osorio ni Cerritos están disponibles para iniciar el partido de hoy, por el esquema que mostró, o con el que salió la selección, el 4 al fondo, 4 en especie de rombo, con Harold adelante y 3 hombres de marca, incluyendo a Cerritos atrás, porque no hay otro que puede hacer esa la labor, especialmente la de Osorio, de estar adelante de estos hombres de más marca, porque de volantes de contención si hay un poquito más de opción y tendría que tirarse a buscar, tal vez a jugar con dos extremos, tú a Rafa Tejada y tener tal vez por derecha a Mayer o a Jairo Enríquez. Diego, ¿te parece que por ahí irá la cosa o le dará a alguno de estos suplentes esta labor de estar adelante de los 3 contenciones que mostró contra Martinica?
1: Yo creo que podría jugar por las circunstancias de las posibles lesiones de Harold y de Cerrito, jugar en 4-4-2, utilizando esos extremos que mencionás. Y tal vez si Nathan hubiese estado disponible, podría estar en ese formato de rombo, pero acaba de venir de Estados Unidos a Guatemala. Jugó el sábado con su equipo en el MLS, entonces creo que es bastante complicado que tenga minutos de titular. Puede entrar después por la necesidad de Salvador de buscar algún gol, pero sin Harold y sin Nathan disponibles, en su totalidad, creo que no hay alguien que genere tanto fútbol allá adelante, por lo que el mejor planteamiento sería tener ese 4-4-2 allá en Guatemala.
0: Perdón, estamos escuchando retorno también de la señal. Nos estamos oyendo dos veces, Manu. Ahí está. Ya viene. Ok. Ahora sí, estamos ya. Perdón, Diego, decías.
1: Sí, no, comentaba que puede jugar 4-4-2 la selección porque sin Harold Osorio no hay un futbolista tan creativo en el equipo. El otro que podría tomar ese rol es Nathan Ordaz, pero viene de jugar en la MLS el sábado, llegó muy noche a la concentración ayer, entonces no creo que esté en condiciones para jugar 90 minutos de golpe. Entonces creo que sería la mejor opción usar un 4-4-2 con dos extremos y tener un corte más defensivo en el campo, y después en el segundo tiempo, cuando surja la necesidad de buscar un gol, tal vez entra ahí Nathan y cambie el parado.
0: Señor Porcio, o volver al esquema este de con cinco, línea de cinco o línea de tres, depende cómo le guste más que se le diga, para igual reforzar más el medio campo ante un rival que va a ser un poquito más exigente también que el anterior.
2: Mira, como yo no soy argentino, no le voy a decir línea de cinco, porque esa es una nueva moda que han impuesto los argentinos, no sé de dónde se la sacan. Pero bueno, algunos la adoptan y no hay ningún problema. No, yo creo que el 4-4-2 que se vio contra Martinica debería de replicarse. Un 4-4-2 con esa línea media que se convierte en un rombo, vértice bajo Cristian Martínez, vértice alto es Osorio. Si Osorio no va, es complicado buscarle un sustituto ahí y es complicado porque creo que se queda el Chiqui muy, muy solo ahí en medio de interno, y el Chiqui pues sabemos que te puede dar lo que te puede dar y de ahí no va a dar más. Entonces es bastante complicado, es un rompecabezas para el técnico, de verdad, buscarle sustitutos a estos dos jugadores, porque a nivel individual probablemente contra Martinica se vio muy bien Osorio, pero no es tanto el tema individual, sino lo que logra equilibrar al equipo con estos dos jugadores, y no teniéndolos es difícil, y yo siento que el trabajo que de repliegue que se tiene que hacer contra Guatemala, en Guatemala, necesitas a estos dos jugadores. Si no están, es complicado. Pero el 4-4-2 te da cierta garantía de mantener una situación compacta, densidad, entre líneas, tener espejos. Si pasa algo, pasa un problema con los externos bajos, están los dos externos de medio campo que hacen los relevos. Es bastante simple el esquema, pero también te da garantías y te da seguridad de que mantengas una estructura bastante sólida y básica dentro del campo.
0: Tenemos ya a nuestros compañeros Diego, Rodrigo, rapidito porque ya nos vamos a ir al corte, pero platicábamos sobre las variantes que puede tener.
4: Sí,
0: ahí está, hoy sí lo escuchamos. ¿Cuáles son las variantes que puede tener la selección si no están ni Osorio o Cerritos?
4: Mira, bastante, bastante a fiestas, mi querido Bruno, porque dice, Bruno, son pocas las victorias de la selección, y las que hay que disfrutarlas. No somos una selección que gane tanto, ¿no? Seguido. Entonces, las que hay que disfrutarlas, hay que celebrarlas, tampoco somos los mejores, pero creo que hay que disfrutarlas. Y después, yo sí tengo que recalcar lo que he hablado, yo creo que no sustituto para eso. Ni para Harold, no existe en esa selección.
5: Sí, y mira, yo más que las dudas de los volantes y del ataque, tengo muchas dudas sobre la defensa. No porque no crea que funcionó muy bien contra Martinica, sino porque estaba repasando cómo está haciendo Guatemala su fútbol en la cancha. Y si bien perdió, anotó dos goles, tuvo una expectativa de gol de tres y tiene muchísimos atacantes. Guatemala va a salir con muchísimas ganas de ganar y hay que tener mucho cuidado atrás.
0: Vamos a una pausita, ya vamos, pero no se nos muevan de ahí, ya vamos a regresar. 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

0: Estamos de regreso en el Wiri Wiri al aire por Radio Femenina y Fiesta y también en transmisión especial por el Facebook y YouTube de El Gráfico, por si nos quiere seguir por ahí, porque estamos haciendo enlaces con nuestros compañeros que se encuentran en Ciudad de Guatemala. Diego López y Rodrigo Arias, ¿nos escuchan? ¿Están por ahí? Bueno, ya vamos a tener el contacto con ellos. Hola, Diego, Rodrigo.
1: Estamos, pero no sé si lo puedo pedir, querido Raulito, que le baje un poquito al fondo de musical, que lo deje ahí para escucharlo menos, porque sí lo escucho más que la misma voz. Y aquí estamos, compañeros, a espera del partido. De verdad que ya en la conferencia de prensa dejaron varias cosas, entre ellos que el Paco Tena, Luis Fernando, habló del desgaste que ha tenido la selección guatemalteca por el viaje que le tocó a Jamaica. Y decir, ahí nosotros salimos beneficiados en el fixture que nos tocó el calendario. No tenemos que ir al Caribe hasta el último partido con Jamaica. Pero ellos les tocó ahorita ir a Jamaica. Vinieron ayer en la madrugada, recibiendo primero El Salvador que Guatemala. Y eso implica, decía Luis Fernando, un desgaste extra a la selección chapina.
2: Es correcto, la recuperación de los lesionados al menos se ha dado de una manera tranquila. Ayer hubo un entreno puertas cerradas por la noche y ahorita no hay noticias claras de cuál es la condición de los lesionados. Pero yo creo que el once que va a sacar ahora el Bolillo va a ser muy parecido al de Martinica, con solo detalles de aquellos que no están a 100% físicamente.
1: Pero está claro que Neitan está para 10, 15 minutos.
2: Neitan vino ayer. Cuando Neitan vino, hoy está viendo las campanas de la iglesia de Caerá. Pero cuando Neitan vino, el plantel ya estaba en el entreno. Y cuando ya regresan los jugadores, ya se incorporan todos.
1: Camisa de mala. Aquí Caerá.
0: Ahora, obviamente lo que platicamos y dejábamos pendientes, obviamente lo del rombo que se mostró contra Martinica está puesto en duda. ¿Implicaría algún cambio de parado táctico o sería de no improvisar, pero de poner a algún otro jugador? Por ejemplo, el caso más duro, el de Harold, por la posición y las funciones que desempeña, sí. Porque de marca sí todavía tenés ahí para acomodarte, pero si no es Harold, ¿quién sería? No que haga exactamente lo mismo, pero que por lo menos sí, cubra la posición.
3: Está en el 11.
1: Es para mí. Si no juega, Cerritos, modifica todo el equipo. Porque yo, claro, lo que pienso, yo creo que sí, línea de 5, porque Viva y Ofre no son extremos, son laterales en su equipo, juegan de laterales. Entonces, si son laterales, si viene como pato, hace como pato, es pato. Entonces, para mí, línea de 5, tendría que poner ahí ese tripote, pero no tiene otro marcador, si no se cerrita. Adelante de ellos puede jugar Steven Gómez, un tío delantero. Eso pensando en que no está cerrito Harold. Si está cerrito Harold, yo creo que el equipo que gana no se toca.
2: Mira, yo quiero insistir con Guatemala. Hoy en la mañana, por cierto, lo vamos a ver en la película con todas las tomas dentro de unos minutos. Entrevistamos a Ramiro Cepeda, sí, un amigo de la casa, que entró un técnico que entrena en Guatemala, entrena Cobán, y me subrayó muchísimo. Cuidado con Long, cuidado con Rubín, cuidado con Santi. Están en un gran momento. Tiene que proteger a El Salvador. Si tenemos que ser defensivos, no me importa. Ganemos defensivo, pero ganemos.
1: Ganamos como ganamos hace un año.
2: Exacto. Yo pago la victoria aunque juguemos feo.
3: Sí, justo eso creo yo también, porque Santi viene en un buen momento, acaba de hacer doblete contra Jamaica en un partido bastante complicado que al final se le escapó a Guatemala en el tiempo agregado. Creo que Guatemala sí puede, más con la urgencia que tiene ahora de ganar, va a salir con todo hacia vencer a El Salvador, y ahí es donde debe ser más precavido el equipo. Tomando en cuenta también las bajas, creo que lo ideal, o mejor dicho, con lo que cuenta el Bolillo es con jugadores de un corte más defensivo y encerrarse un poco más.
0: Vamos a aprovechar antes de que permíteme antes de que de la intervención y también a consultarle al Gabruno, vamos a aprovechar y ya que estamos en este mood, vamos a pronosticar de un solo, así que vamos a la guerra de pronósticos.
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0: Gracias, le quería preguntar a Bruno, aprovechando, porque las expectativas se han crecido mucho para la selección, no sé si eso era algo bueno.
5: No, definitivamente no es nada bueno generar tanta expectativa después de un triunfo como el que se vio el día viernes. Creo que hay que mantener los pies sobre la tierra, recordar dónde estamos parados, qué equipo tenemos, qué jugadores tenemos, contra quién nos enfrentamos. Y se puede tener cierto optimismo, pero con mucha precaución, vernos solo a nosotros y no estar viendo lo que le ha pasado a los otros equipos en Centroamérica en tono burlón, sino que entender que nosotros no hemos hecho nada, seguimos sin hacer nada y hoy tenemos una prueba de fuego y creo que ahí vamos a volver con los pies más en la tierra que antes. Lastimosamente hoy así va a ser.
0: Sí.
1: Por cierto, compañeros, ajá. Mira, rápido. Yo sé que esto está en vivo, ahí está mi querido Steven Vázquez, ahí está Piva, ahí va también Elvis Claro, Diego Flores, Víctor García, caminando acá en Cayalá. Y les iba a comentar lo que decía ayer Luis Fernando, Tena, y era un poco decir, El Salvador seguramente vendrá a cuidarse, con transiciones, mencionó muchas veces la palabra transicionar, esa transición rápido y lo peligroso el buen momento que está pasando Brian Hill.
2: Es correcto, yo creo que si lo quiero resumir entre las estrellas será el duelo entre Santis y Brian Hill. ¿Cuál de los dos aparentes va a causarle más daño a Guatemala?
1: Pero yo,
2: a Guatemala o El Salvador,
1: yo creo que va a tener mucho que ver a su pasador. ¿Quién va a tener ese quarterback?
2: Al quarterback, ah.
1: ¿Quién va a tener? Si va a estar Harold en buen momento, sí. No sé si de repente Olga, aunque en Jamaica yo creo que va a ser un partido completamente distinto, porque Guatemala aquí va a tener que hacerse cargo del partido.
2: Sí.
1: Se entregó la pelota a Jamaica y cuando pudo, salió rápido con Santista. Entonces, esos ingredientes también tienen rápido, compañeros.
0: Sí, porque recordemos los goles que hace Guatemala ante Jamaica son precisamente de ese tipo, rompiendo las líneas y ganándole las espaldas a los defensas en velocidad y es un punto que tendrá que tener muy en cuenta la línea defensiva, que no, por lo menos en los centrales serían los mismos del viernes.
1: De Oscar. Yo no sé si aquí vamos a ver más. Recordar que ya fueron dos centrales. Yo creo que aquí pueden ser tres centrales. Podría ser.
0: Y allá en Guatemala, ¿qué se dice de este partido?
1: A ver, ayer yo sí soy honesto y decía, yo veo un ánimo diferente al de hace un año, un poquito más, que vinimos y ocurrió el partido eliminatorio. Dijo que es eliminatorio Nations, eso es obvio, que hay una diferencia notable, ¿no? Sino por los momentos. En aquel momento, la afición guatemalteca venía inflando pecho, semifinalista de Copa Oro. Sí,
2: le habían eliminado a Canadá.
1: Tenía un proceso
2: de Fernando Tena. Sí. El nuevo de la fuente.
1: Ayer, luego de la conferencia, menos dos colegas me dicen, y ya están excusas por el tema del viaje. Pero sí, es una realidad. El viaje. Ayer les tocó básicamente dormir los pocos en el aeropuerto para venir en dos grupos. Lo que nos pasa a nosotros. Por eso somos a tener sus ideas. Entonces, la pregunta, el año yo lo veo mucho más tranquilo al del año pasado. De hecho, hay vuelto todavía.
2: Guatemala lleva 5 derrotas seguidas. 4 amistosos en 6, 4 derrotas, incluido un 7-0 contra Belgia. Así es que no vienen de buen ánimo los champions.
3: Sí, justo eso quería mencionar yo, que Guatemala viene de una racha perdedora. Y creo que para ellos sería peor incluso perder este partido por dos motivos. Uno, por el complicarse en la Liga de Naciones, ya tener dos derrotas en 4 partidos que son de esta fase de grupo es bastante complicado para lograr la permanencia en la Liga A, sino también porque existe cierta rivalidad con El Salvador y entonces a ellos no les gusta perder contra El Salvador para nada. El año pasado cuando perdieron ese partido, pues lo lamentaron mucho y creo que eso les podría hasta caer mal en lo anímico para los otros dos partidos que vienen.
1: Sí, sí, coincido con vos, Dieguito. A ver, y esto no es jugar al visitante, pero de verdad la presión es toda para Guatel. Juega de local ante su público con un paso más largo o un periodo más largo de técnico en el equipo y viene a perder contra
2: América. Ah, mira, eso creo que explicar, que ahora lo más importante son los primeros 10 minutos. Guatemala va a salir a matar. Sí. Los primeros 10-15 minutos van a ser clave.
0: ¿Por ahí pasará la clave del partido, Bruno, tan temprano?
5: Sí, yo creo que Guatemala necesita tomar confianza rápido en el juego. No puede darse el lujo de no dejar claro quién es el local, de no dejar claro quién quiere la victoria. Y si se mete y si nos metemos atrás con línea de 5, pues ya les estamos dando prácticamente el medio campo, porque con 3 no podés marcar en ninguna parte del mundo, y menos con los jugadores que nosotros tenemos, que aguantan una hora de juego. Entonces, si nos metemos atrás con 5, ya ahí estamos muertos. O sea, ahí no hay nada que hacer y nos van a ganar rápidamente, y ellos van a tratar de conseguirlo lo antes posible. Y sí, creo que después de lo que yo vi contra Jamaica, Guatemala tiene las armas suficientes para meternos en problemas, y si nos metemos atrás y nos defendemos desde el inicio del partido, ahí estamos fritos, ¿verdad?
0: ¿Cuál es tu pronóstico?
5: 3-0 Guatemala.
0: Diego.
3: Yo creo que gana Guate 2-0.
0: Compañeros, ¿tienen pronóstico para en la noche?
2: Bueno, yo sí, de verdad creo que Guatemala tiene muchas armas para anotar goles, pero también creo que la defensa flojita que mostraron contra Jamaica va a ser muy difícil que tengan a Brian Hill. Creo que quedamos 2-2.
1: Ahí creo que quedamos 1-1. Aquí han criticado mucho al portero en turno, ya sea Hayes o ya sea Navarro. De hecho, a Navarro lo han liquidado después del partido contra Jamaica. Seguramente saldrá ahora en Blanco Tena. Partido muy igualado. No puede jugar cualquiera, no pueden empatar. Yo sí creo que muchos goles. 1-1.
0: Compañeros, les agradecemos el enlace, les deseamos el mejor de los éxitos para lo que viene y todo lo que nos van a informar a través de las plataformas de Grupo LPG.
1: Solo algo rápido para
0: dime.
1: Y agradecemos a ustedes, compañeros, a estar pendientes de todas las plataformas de profesionalgráfico.com, pero también acá en el canal de YouTube. ¿Por qué? Porque a las 5 de la tarde hay una emisión especial para ver los goles de la jornada 2 contra El Salvador. Luego a las 6 de la tarde, junto a Samuel Ortel, estaremos desde afuera del Trébol, el estadio donde se jugó el partido. A las 7 habrá una previa con Rodrigo Arias y el estudio. A las 8 el VIP. A las 10 de la noche el partido, bajar con alegría. Y si no, pues igual lo hacemos con alegría para todos ustedes. Así que estar pendiente de todas las plataformas del relacionado, del capico.com y el canal acá de YouTube. A Rodrigo, gracias. Y a Cayalá, por supuesto, gracias por tenernos acá.
0: Bueno, saludos, y nosotros vamos a hacer una breve pausa, pero déjeme antes comentarle que Didelco, aceros de calidad en tu obra, cotiza fácil y rápido por WhatsApp al 7742-2299 o en línea en www.didelco.com.
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palabra de Dios nos dice hoy, Habacuc 3:17-18. Aunque la higuera no eche brotes, ni haya fruto en las viñas, aunque falte el producto del olivo y los campos no produzcan alimento, aunque falten las ovejas del aprisco y no haya vacas en los establos, con todo yo me alegraré en el Señor, me regocijaré en el Dios de mi salvación.

0: buenas tardes para todos. Bienvenidos a Cadena Asder. Ya es lunes 28 de septiembre. Bienvenidos.
1: Bueno, esta fecha también celebramos un nuevo éxito alcanzado en la Teletón gracias a todos ustedes y por supuesto al apoyo de nuestros medios de comunicación.
0: También le quiero contar que el calendario de celebraciones especiales señala que hoy es el Día Internacional del Derecho del Acceso Universal a la Información y el Día Mundial de las Noticias. Vamos a hablar de ello durante el programa.
1: Hoy también en el mundo de la tecnología, pero del año 1953 se funda formalmente en Japón la compañía matriz de automóviles Subaru, originalmente llamada Fuji Heavy Industries.
0: En el mundo de la salud, en una fecha como hoy, pero de 1928, el científico británico Alexander Fleming descubre accidentalmente la penicilina, el primer antibiótico usado por la medicina moderna.
1: Y así comenzamos Cadena Asder.
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0: Y a continuación pasamos a la pregunta de este día, que es un patrocinio de GanaPlay, donde ganar es una pasión. ¿Cuál es la biblioteca más grande del mundo?
5: Le vamos a dar opciones. Opción A, la Biblioteca del Congreso de los Estados Unidos. Opción B, la Biblioteca Británica. Opción C, la Biblioteca Nacional de Francia.
0: Como siempre, le tendremos la respuesta al final.
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5: Cada 28 de septiembre se celebra el Día Internacional del Derecho al Acceso Universal de la Información, una fecha cuyo propósito es procurar el acceso a la información digital, principalmente, como vehículo para garantizar otros derechos y poner en evidencia algunas violaciones que ocurren en el mundo.
0: Este día oficial fue declarado por la UNESCO en su Asamblea General en diciembre de 2015 y conmemorado por primera vez en 2016.
5: Recordemos que el derecho a la información es un derecho humano que resulta ser el componente clave para el derecho a la libertad de pensamiento y de expresión.
0: Y por cierto, cada 28 de septiembre se celebra también el Día Mundial de las Noticias, con la finalidad de destacar la importancia del periodismo en la emisión y acceso a las noticias e informaciones creíbles y confiables, así como su impacto social.
5: Tengamos en cuenta que gracias a las noticias, las personas se mantienen actualizadas sobre diversos tópicos y hechos noticiosos acontecidos alrededor del mundo: política, finanzas, clima, sociales, deportes y muchos otros temas de interés colectivo.
0: Su objetivo es destacar la importancia de la credibilidad del periodismo, basado en hechos y noticias fidedignas y confiables.
5: En la celebración del Día Mundial de la Noticia, se llevan a cabo eventos presenciales y virtuales, como foros, conferencias, webcasts. Asimismo, se realizan publicaciones periodísticas y artículos editoriales en sitios web especializados en noticias.
0: Y desde la cadena ASDER, saludamos a quienes hacen posible que gocemos del derecho de acceso a la información y también a quienes ejercen el periodismo y nos facilitan el acceso a las noticias creíbles y confiables.
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3: Hoy es lunes y ya está con nosotros nuestra compañera Fátima Castellanos con su sección Historia en Minutos. Adelante, Fátima, ¿qué nos tienes preparado para hoy?
4: Es fascinante pensar que las primeras grandes estrellas del cine mundial conquistaron el planeta sin decir una sola palabra en la pantalla. En la década de los años 20, específicamente 1920, Hollywood se convirtió en la fábrica de sueños gracias al cine mudo. Como no había diálogos hablados, los actores tenían que transmitir todo en el drama, el humor y la emoción con la mirada y el cuerpo. El rey indiscutible de esta época era Charles Chaplin, quien con su personaje de vagabundo hizo llorar y reír a millones de personas de diferentes países, demostrando que el cine era un idioma universal. Al mismo tiempo, nacía el fenómeno de los fanáticos. Actores como Rodolfo Valentino, el gran galán de la época, desataba auténtica histeria colectiva, y cuando falleció trágicamente a los 31 años, miles de fans colapsaron las calles de Nueva York en su funeral. Esas primeras estrellas no solo vendían películas, vendían un estilo de vida, peinados, moda, creando el concepto de celebridad, tal y como lo conocemos hoy. Soy Fátima Castellanos y te espero el próximo lunes con más Historia en Minutos.
5: Gracias, Fátima, por ese recorrido en Historia en Minutos. Nos escuchamos la próxima semana.
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5: Con esto finalizamos, pero pasamos de inmediato a la respuesta de la pregunta de hoy que hicimos al inicio del programa, que fue gracias al patrocinio de Gana Play, donde ganar es una pasión.
3: ¿Cuál es la biblioteca más grande del mundo?
5: A ver, recordemos las opciones que le dimos. Opción A, Biblioteca del Congreso. Opción B, Biblioteca Británica. Opción C, Biblioteca Nacional de Francia.
3: Y la respuesta es la opción A, la Biblioteca del Congreso.
5: De los Estados Unidos. La biblioteca es justamente esa, la más grande, la del Congreso de los Estados Unidos, ubicada en Washington, D.C.
3: Fue fundada en el año 1800 y cuenta con más de 175 millones de documentos en más de 470 idiomas.
5: Qué interesante. Con eso nos despedimos y nos escuchamos mañana martes, siempre a la misma hora por esta misma estación de radio.
3: Feliz tarde y feliz inicio de semana.

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0: 1:13 en Antena Gorilas y nosotros comenzando una semana más en el break. En el break, Celeste Ramírez, buenas tardes.
1: En Le Break.
0: Le Break, ya en francés, vea.
1: Sí, así bien formales y todo.
0: Sí,
1: ¿no?
0: Claro, claro.
1: Mira, inicio de semana cuesta iniciar la semana. A mí me costó levantarme. No, no sé a vos, mí, sí, pero a mí me sí costó me llega, demasiado.
0: A mí sí me llega. Yo ya me emociono por
1: qué
0: mí.
1: Qué único y diferente, total.
0: Ya. Me emociono por mi lunes en la mañana porque me levanto, fíjate, es que ya, ¿sabes? Ya aprendí algo en la vida que es planificar.
1: Ah, bueno.
0: Entonces, mi lunes en la mañana yo lo planifico, el domingo en la tarde sí descanso, de verdad.
1: Sí, eso sí.
0: Entonces, el lunes en la mañana que me despierto me levanto así como que soy Blancanieves, así como...
1: O sea, hasta cantan los animalitos, ajá, ahí, sí, las palomas, los pajaritos.
0: Y eso que hoy me levanté a las 5:30, por ejemplo.
1: Sí.
0: Pero bien descansadito, entonces es como,
1: sí,
0: wow.
1: Sí, dormiste tú 12 horas.
0: 8.
1: Ah.
0: 8, son 8.
1: Yo 12, o sea, 12 es para mí el sí, número que tiene que ser.
0: No, vea, cuando puedo dormir 12, me doy las 12.
1: Sí, eso
0: sin
1: sí
0: lugar a
1: pero
0: dudas.
1: Pero en la vida adulta ya cuesta.
0: Sí.
1: Cuesta, sí.
0: Pero fíjate, la planificación te ayuda mucho. Entonces, la cuestión es que me levanté, ¿verdad? Sí, descansadito, meditar, vea, y luego te salías a correr y entonces hermoso, la verdad, bella la vida. Entonces hoy me llegó porque la semana pasada me mantuve en un paso a la hora de correr, me
1: ajá,
0: refiero,
1: ajá.
0: Me mantuve en un paso que me hacía terminar 9 kilómetros en una hora.
1: ¿Y ahora?
0: Hoy dije, le voy a meter más, porque como estoy bien descansado y todo, ya dije, va, hoy voy a correr, hoy voy a hacer sprints.
1: Ajá.
0: Y logré subir 1 kilómetro, hice 10 kilómetros en una hora.
1: Mira.
0: Entonces sí, me llegó.
1: Yo creo que
0: llegó.
1: Te hago 10 kilómetros como en 3 horas.
0: No.
1: Aprox.
0: Con pausas.
1: Y con pausas,
0: ajá,
1: varias.
0: Claro, claramente, sí. Pero no, es cuestión de hacerlo todos los días.
1: Es cuestión de ser runner.
0: Es cuestión de práctica. Sí, ya me ahí me pasaron un nuevo club de run, fíjate que yo creo
1: te
0: que
1: vas
0: me
1: a unir.
0: Yo creo que me voy a unir porque es run en Campo Traviesa. Se llaman Looney Runs.
1: El Looney Runs.
0: Ajá, sí, okay. me encanta.
1: Se escucha interesante.
0: Sí.
1: Promoción.
0: Ahí, ojalá que me agarren, vea, nada más.
1: Que lo acepten. Vamos a manifestar que aquí acepten al compañero.
0: En los Looney Runs.
1: En los Looney Runs.
0: Ahí está. Pues bueno, hombre, qué gusto, la verdad, estar con ustedes esta tarde. Celeste, ¿vos cómo iniciaste la semana?
1: Mira, me costó levantarme. Me levanté 4:45 y de ahí me di cuenta que no tenía que hacer lo que tenía que hacer en la mañana. Fue como, ok, puedo dormir más. Así que dormí más y de ahí me levanté a trabajar. Así que, pero ya andamos ahorita desconectados de todo ese estrés, ¿sabes? De todas esas cosas. Así que ya estamos aquí hasta las 4.
0: Claro, con mucho gusto y muy contentos de estar con ustedes una semana más. Les dejamos una historia y un video también en el que, pues, como que fuéramos un poco más, digamos, en ese video... Un poco más gángster, digamos. O sea, yo haciendo pechadas ahí mientras la Celeste me mira así como, ¡ash! Como que fuera video de Nelly.
1: Pero eso es siempre.
0: Como que fuera video de Nelly. Como que fuera video
1: sí,
0: de Nelly.
1: Sí.
0: De Ne-Yo.
1: No.
0: De Ne-Yo y de Ashanti.
1: Sí, un poco sí. Entendí la referencia.
0: Ajá, sí, tripeás.
1: Sí.
0: Y el Ne-Yo salía ahí con las pesas y la Ashanti así como,
1: sí,
0: como bailando.
1: Sí, así éramos. Se intentó, gente. Se hizo el intento, pero ey, quizás fallamos.
0: Como si que eso es siempre. No, no, o sea, ey,
1: vámonos con más música.
0: No,
1: pero...
0: Me voy a decir una grosería.
1: Aquí estamos ya en un ratito. Vamos a iniciar TikTok Live. Pero antes, vámonos con más música. Mira, Aria Vega viene al país.
0: Viene el 28 de octubre.
1: Ya casi.
0: Aria Vega.
1: Hoy en un mes, de hecho.
0: Sí. Está chévere o no está
1: si
0: chévere.
1: Nada. Está chévere, yo creo que sí.
0: Me llega. Sí, bueno, así comenzamos y hasta las 4 PM. Y el WhatsApp, espere, el WhatsApp.
1: Dele.
0: El WhatsApp es 22-24-24-11, recuérdelo, una vez más, 22-24-24-11. Ahí puede marcar o puede mandar mensajes. Ese es el WhatsApp de Radio Femenina y así comienza el break.
1: Sí, está chévere.
0: Está chévere. Aria Vega, Ryan Castro, la costañita, premio, ni a la boca.

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0: nada, huevonada, hermano. Ayer no cogí pero ni el ruedo, pues.
1: Ahí están, Rawayana con Reggie Miller. Me encanta el final.
2: Reggie Miller.
1: O sea, no agarro nada, dice. De verdad, me fue mal. Ajá. No pesco nada. Y el compa dice.
2: Yeah.
1: Así
2: no,
1: dice.
2: Generalmente así pasa, vos. Sí, ese es el... Eso es lo de casi todos los días, la verdad, a la hora, ajá, de, a la hora de ese tipo de actividades. Que serían... Cortejales, pero es que no sé cómo conjugarlas. No, cortejales, te iba a decir, ese tipo de actividades.
1: No sé.
2: Cortejacionales, no sé cómo decirlo, pero ajá.
1: Pero sí, se entiende, ajá. Es el punto.
2: Bueno, pero regresando, miren, nosotros estábamos muy contentos porque hoy amaneció soleado, pero ya va a llover,
1: sí,
2: al parecer.
1: Mira, gran nube negra ahorita viendo en nuestra bonita ventana de la cabina de Radio Femenina. Se ve una gran nube negra y yo venía de mi casa hoy de Soyapango y sí había bastante nubosidad y un poco de viento por allá, te contaré. Así que por acá el Ministerio de Medio Ambiente sí dice que se prevén lluvias para más tarde y algunas acompañadas de actividad eléctrica. Mira, siempre que leo eso de actividad eléctrica me acuerda este audio de actividad electrónica. ¿Ya sabes cuál?
2: Sí, tormenta, ajá, electrónica.
1: Tormenta electrónica.
2: Me encanta,
1: sí,
2: ese audio.
1: Me recuerda ese audio. Pero no, sí, para esa noche se esperan lluvias también, no solo en la tarde, sino que también por la noche el cielo va a estar mayormente nublado con lluvias en la zona norte, central y sectores del oriente del país, con viento entre 10 y 20 kilómetros por hora.
2: Mira, pues... ¿qué te puedo decir? Yo he estado esperando que esta situación me permita lavar mi ropa. He estado
1: ahorita
2: esperando.
1: Andas repitiendo camisas, gente.
2: Fíjate que no. De hecho, usted sí es de las que conseguí lavar la semana pasada. Porque sí, no, la semana pasada pude lavar y metí a lavar todo. O sea, fue como, oye,
1: topé. Todo el closet.
2: Yo dije, no me importa, voy a topar la lavadora, le voy a dar dos lavadas, pero no me importa, porque no tienes que topar la lavadora.
1: Sí,
2: pues.
1: Sí, ajá, sí.
2: Entonces... lo que hice para compensar fue darle dos lavadas con la lavadora topada, ¿ve?
1: Ajá,
2: pero
1: ajá,
2: sí funcionó, la ropa huele rico y todo.
1: Ah, oh, vaya. Entonces, no se secó así en lo oscuro,
2: sí,
1: que secó. Huele feo.
2: No, pero sí usé un método, o sea, me informé más de lo usual. Y sí lo dejé, sí la dejé secando como en interior,
1: ajá,
2: pero le puse un ventilador para deshumidificar. Dicen que eso contrarresta el olor. O sea, vos pones un ventilador que en mi caso lo puse girando,
1: ajá,
2: y que se detuviera viendo hacia la puerta, como sacando el aire.
1: Mira,
2: de la habitación.
1: Qué inteligente, eso nunca lo había escuchado. Yo, por,
2: ajá,
1: lo menos, vea, no sabía de,
2: ajá,
1: eso.
2: O sea, puse el ventilador como para que barriera la habitación y que terminara con el flujo hacia la puerta, como sacando el aire.
1: ¡Qué
2: así,
1: loco!
2: Ajá, y funcionó. Sí se tardó en ese caso, no,
1: sí,
2: te voy a negar, o sea, vea. Pero funcionó. Aquí está la ropa limpia. Y huele bien, ajá.
1: Bueno, no puedo comprobarlo, pero vamos, sí, a creerle aquí, sí, al compañero, gente. Vamos a creerle.
2: Sí, muy bien. Así que, pues, mira, también es bueno que llueva. Es que eso es, siempre es... Uno no puede decir cuál es el mejor clima. Por lo menos yo no. Tendría que haber,
1: sí,
2: un meteorólogo, ¿verdad? Pero de momento, pues, yo creo que a tomar las precauciones, vean, necesarias, ya que sabemos que el área metropolitana de San Salvador... va a estar afectada también esta,
1: sí,
2: noche.
1: Sí, es bastante vulnerable nuestra ciudad, creo.
2: Ajá.
1: Y bueno, diferentes partes del país.
2: Sí. Oriente y zona centro son los que pronostican lluvias para esta noche.
1: Ahí está.
2: Es el ministerio.
1: Ahí está. Y esto, mira, porque hay dos condiciones meteorológicas o huracanes en el Pacífico, Rachel y Polo, que son los que nos están afectando y que nos están dando esas lluvias y que pues se espera que también mañana martes y el miércoles, o sea, el último día de septiembre, siga lloviendo.
2: Eso, bueno,
1: así que,
2: será el jueves entonces.
1: Será el jueves, el, ajá, día de lavar ropa.
2: Así es.
1: Estaremos viendo.
2: Así,
1: gente,
2: parece, así parece.
1: Así parece, pero hasta el momento no sabemos. Pero ojalá, ojalá.
2: Claro, ojalá que sí.
1: Sí, porque allá en mi casa, olvídate, ya está la lavadora llena de ropa.
2: Sí.
1: Esperando solo que medio haya sol. Yo pensé que ahora iban a dejarla, pero mejor que no sabes.
2: No tenés secadora.
1: No, antes teníamos, pero no, se arruinó y ahí quedó.
2: Sí.
1: Así que la secamos así, ya. Como Dios manda, vea, con,
2: claro,
1: el sol. El sol terrible
2: un artículo,
1: de nuestro país.
2: Un artículo difícil, la secadora, yo tampoco tengo. Sí, no, ajá, no, entonces, no, no. Entonces así como a libre albedrío de la ropa, ¿verdad?
1: Sí, más que mira, ahorita que anduve allá en Estados Unidos, allá sí pues usan secadora en todos lados.
2: Ajá.
1: Y los pantalones bien calientitos, hasta se me habían como encogido, vea, y yo andaba un pantalón todo grande, que hoy ya me quedaba mejor. Y vaya, yo dije, no, necesito algo así en mi casa.
2: Ahí está.
1: Así es.
2: Bueno, pero mientras tanto, a disfrutar ahorita que todavía, si tenés que hacer ejercicio y no estás trabajando, ahorita es cuando. O sea, ahorita salí porque más tarde no te garantizo.
1: En general, hacer una actividad en exteriores, sí. Ejercicio muy específico, creo yo.
2: Ajá, sí,
1: muy
2: pues
1: específico,
2: sí.
1: Pero si tenés algo que hacer afuera.
2: Es que yo digo, el ejercicio sí es prioridad, pero de ahí es otra cosa. No sé.
1: Bueno, no sabemos, así que por ahí te dejamos el dato. Igual, tener cuidado con el tráfico, porque aquí llueve y el tráfico se pone más de locos. O sea, sí, es terrible, también, pero de ahí se pone peor.
2: También, el cuento de todas las lluvias en,
1: sí,
2: El Salvador.
1: Sí, total. Mira, vámonos con más música. Aquí está Clement con ¿Para qué?
2: Bueno, comentanos vos cómo has vivido estos días de lluvia, 22-24, 24-11. Y nosotros vamos a hablar de los VMAs también.
1: Así es.
2: Y de la selecta.

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0: Ahí está Sienna Spyro con Material Lover, parte del soundtrack del Diablo Viste de la Moda número 2.
1: ¿Crees que sigo sin verla? O sea, yo...
0: Yo no la vi en el bus, aguate, te conté.
1: Sí, sí, me contaste. Ah, sí. No, tengo que verla. Estoy atrasada.
0: Está dominguera.
1: Para un domingo.
0: Está dominguera. Sí.
1: Ey, qué bueno eso de estar dominguera.
0: Sí, claro.
1: Nunca la había pensado, porque hay películas que sí tenés como las ganas de verla, digamos, durante semana, pero hay otras que son como novia para un día que no.
0: Sí, me encanta, porque por ejemplo, vaya, Ligeramente Embarazada no la vas a ver un día de semana, ponele.
1: Sí, no.
0: No vas a hacer el tiempo después de tu jornada laboral, porque además dura 2 horas y media, a eso sí, me refiero. Sí, sí, pues, sí. O sea, no vas a ver esa película 2 horas y media de tu vida un martes en la noche que llegues de trabajar.
1: Sí,
0: no va a pasar, ajá.
1: No.
0: Aunque es divertidísima, pues, o sea.
1: Sí.
0: Pero la ves el domingo en la tarde y queda de perlas. F1 también es muy dominguera.
1: Mira, esa no la vi.
0: ¿No viste
1: vi,
0: F1?
1: No. ¡Ah! Es que yo no
0: Chulada.
1: Sé nada de la F1.
0: No, entonces, no importa, yo tampoco.
1: No hay nada que me llame la atención de eso.
0: Sí,
1: ¿sabes?
0: No. Y esto para cualquiera que nos esté oyendo. No tiene usted que saber nada. Yo tampoco sé nada de la F1. Pero la película es chulada.
1: Mira,
0: pero es
1: para un domingo.
0: Es dominguera. Es dominguera. Es dominguera también.
1: Es chulada, pero para domingo.
0: Sí,
1: o sea, hay niveles. Chulada.
0: Claro.
1: Mira, no sé cuál de las que acaba de salir, yo te podría decir que es para domingo.
0: Quizá Resident Evil.
1: De hecho, la iba a ir a ver ayer. Iba a ser mi película de domingo.
0: Está buena Resident Evil. Buenísima. No sé si ya te medio informaste de...
1: No, la verdad no. Es que mi amiga me dijo, mira, no sé qué, vamos a verla. Y yo, vaya,
0: pues,
1: está bien,
0: ya sabes,
1: pero
0: la,
1: no.
0: La dirige Zach Krieger, para empezar.
1: ¿Ah?
0: La dirige Zach Krieger.
1: Ajá.
0: El de Weapons.
1: Ah, ok.
0: Ajá,
1: a él Weapons, la vi...
0: La de los niños que se pierden a la medianoche, todos.
1: No la vi tampoco.
0: ¿Dónde sale la bruja Daisy?
1: No.
0: Mira.
1: Tengo que ver más películas.
0: Pero es que la cuestión es que Weapons fue como su entrada al mundo del terror de este chavo.
1: Ajá.
0: Pero yo no sabía que él era comediante antes de hacer Weapons.
1: Ok.
0: Entonces Resident Evil, dicen, está matada de risa. O sea, está matada de risa.
1: O sea, es como una comedia de terror.
0: Es como una comedia de terror, pero en un nivel que no se había hecho hasta ahorita. Es como, o sea, si ves el Tomatometer, estoy seguro que tiene más de 95.
1: Porque, a ver, busquemos.
0: Porque es que está buenísima, o sea. Y la cuestión es que, ¿cómo te lo pongo en palabras? O sea, si es bonito el balance que lograron porque no deja de ser. O sea, en ningún momento te perdés vos. De que sea una película de terror, tampoco te perdés eso, o sea, no perdés el punto de que el punto es el terror, pero te reís mucho.
1: Pero
0: nunca se te olvida que sí es una película de terror.
1: Ajá.
0: Y eso lo hicieron en la edición porque dicen que cuando la presentaron la primera vez en estas screenings que hacen para que la vean antes de que salgan.
1: Sí, sí.
0: Uno de los puntos fue como que los ejecutivos salieron y le dijeron a Krieger como, está preciosa, pero... O sea, nos reímos más de lo que deberíamos una película de terror. O sea, nos reímos demasiado.
1: Sí, es que uno no va al cine a reírse cuando vas a ver una de terror, vas a asustarte al suspenso y al drama y todo eso.
0: Entonces, incluso le pidieron que le quitara chistes porque era demasiado y demasiado graciosa la película. O sea, era demasiada risa. O sea.
1: Y la de Weapons no fue así.
0: La de Weapons tiene comedia, pero no se enfocó en eso.
1: Nivel.
0: No, aquí fue que el chavo se propuso como, vaya, ahora les voy a sacar lo que yo sé hacer.
1: Ajá.
0: Y no, o sea, un guionazo, la verdad. O sea,
1: Sí, mira, justamente lo que estaba diciendo en Rotten Tomatoes, esta plataforma para rankear películas, tiene 96% de la crítica, o sea, de los críticos, de los cinéfilos profesionales y 91% del público, así como de vos y yo.
0: Ajá, sí, no, es que está, imagínate, tiene más de 9 en las 2. O
1: sí,
0: sea,
1: eso es una gran cosa.
0: Es una gran cosa. Yo de verdad no me lo esperaba, porque justamente vos decís, vea, como... Me encanta la apuesta, ¿sabes? Uh-huh. Porque vos decís, bueno, Resident Evil, quizá debo conocer a Resident Evil antes de ver la película.
1: Claro, porque bueno, yo no la conozco, pues yo no juego tanto videojuegos así, pues.
0: Yo tampoco, y eso me iba a detener.
1: Ajá.
0: Pero vi las reseñas, afortunadamente, y dije, bueno, le voy a dar una oportunidad, la mejor decisión de mi vida. Una gran película.
1: Tuve que haber ido ayer, o sea, ya me dio FOMO de no haber ido, total.
0: Zach Krieger se propuso como, vaya, les voy a hacer una película que no tienen que conocer Resident Evil, porque ni siquiera se trata de la trama principal.
1: Ajá, del juego.
0: Él elige un side quest. O sea, elige a alguien que está haciendo algo diferente en ese mismo universo, pero...
1: Ajá, pero no es el protagonista del juego.
0: No es el protagonista del juego. Elige a un NPC. Elige a un NPC y se enfoca en ese mundo. Como en lo que estaba haciendo. Es un repartidor. Entonces elige en lo que estaba haciendo un repartidor el día que todo eso estaba pasando.
1: Qué loco. Ese es el enfoque. Me gusta esa perspectiva, ¿sabes? Que no sea como de, ay, siempre el principal, vea. Vaya, como por ejemplo la serie esta de The Last of Us, vea, que sale el principal y la chera principal. Pues entonces qué cool que acá no es el personaje, digamos, ahí el actor principal, pues eso, del juego. Así que me llega eso.
0: Sí, sí, sí, está buenísima. Recomendación del break, Resident Evil. Se llama, en inglés solo se llama Resident Evil. Imagínate el atrevimiento.
1: Sí, sí, sí.
0: Es decir, vamos a reiniciar la franquicia, pero no vamos a enfocarnos en la trama principal del juego, sino que le vamos a dar tramas side.
1: Ajá, como subtramas.
0: Subtramas a la gente.
1: Qué loco.
0: Y se llama Resident Evil, punto, en inglés. Pero en español le pusieron Noche Cero. Resident Evil, Noche Cero. Ah, sí. Tiene sentido por la trama, pero tendrías que verla. No,
1: sí,
0: te voy a spoilear.
1: Tengo que verla. No, ayer iba a ir con mi amiga Lola, pero no se pudo.
0: Saludos a Lola. Se llama Lola. Nunca he visto esa canción.
1: Sí. Que también es en inglés, ¿no? Sí.
0: No sé, no me acuerdo.
1: She was a showgirl.
0: Ah, no sabía, mira.
1: Sí, es en inglés.
0: Ah, mira.
1: Pero bueno, ahí está recomendación de El Break. Contanos vos cuál película es dominguera para vos. Yo tendría que pensar mi respuesta, o sea, no sé.
0: Sí, sí, sí, creo que es un buen tema, películas domingueras. Sí, sí. Lo vamos a seguir explorando en
1: sí,
0: el turno.
1: Sí, lo vamos a seguir explorando. Y vámonos con más música. Aquí está Adela con Ain't in LA. ¿En qué posición quedó de las 11 del 11?
0: Número 2.
1: Aquí está la posición de plata de las 11 del 11. Contanos vos, ¿cuál película pensás que es dominguera? WhatsApp
0: 22 24 24 11.

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8: Lecheira 26 nos presenta el pick de penado para esta semana. Bueno, la semana pasada, qué loco, miren qué rápido está pasando el tiempo. No, este es el de la semana pasada a cargo de Catriel y Paco Amoroso, quienes se juntan con Pink Panthers, Fred Again y Etienne de Crécy para traernos una de las canciones del soundtrack de GTA 6. Esto es Sexy Magic, parte de este juego que sale ya. Por fin en noviembre, así que pendiente al cambio del que hay de nuevo hoy a las 6 de la tarde, por acá con Nelson y con Fernando.

0: 2 de la tarde con 11 minutos y son Skrillex y la Baby Miko con Duro para seguir acá nuestro lunes por el break, nuestro inicio de semana que bueno, ya en la tarde, miren acá hoy sí, ya está full oscuro, no hay nada de sol, calor, ustedes saben cómo es eso, que de verdad no para, pero sol por lo menos en estos momentos en el área de calle y Colonia Roma ya no hay. Pero miren, por acá en el WhatsApp tenemos una nota de Nelson Santa María como periodista de Grupo Radio Estéreo que estuvo hablando con nuestros amigos de Super Repuestos acerca de una entrega de premios súper especial que tuvieron. Así que adelante, Nelson, estos micrófonos son suyos.
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1: 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Nosotros con esto regresamos con más de la programación de las estaciones de Grupo Radio Estéreo.

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8 minutos nos separan ya de las 3 de la tarde y es Madonna con Danceria, que bueno, hablando de Madonna, el día de ayer fue la más galardonada en los VMAs 2026. Miren qué locura, la reina del pop está de regreso y se llevó 7 galardones de esta premiación de MTV. Más adelante vamos a estar hablando acerca de quiénes también ganaron. Ahorita Luis David anda haciendo una misión especial, pero ya va a volver y ya vamos a comentar los VMAs. Por ahí complacíamos hace un ratito a Marvin Flamenco, que quería escuchar Sienna Spyro, que bueno, sí, también ganó Artista Nuevo en los VMAs. Ya vamos a discutir quiénes fueron los otros ganadores, que miren, esa premiación yo me la perdí, pero se veía muy, muy interesante. Más esas presentaciones, bueno, la de Madonna junto a Charlie XCX y el remix de esta canción de Danceria se vio 10 de 10. Esa la vi así en redes sociales, pero ya vamos a discutir todo acerca de estos premios. Y miren, a esta hora ya se están reportando tormentas, esto exactamente en La Libertad. Por acá el Ministerio de Medio Ambiente dice: a esta hora de la tarde se registra actividad eléctrica acompañando a las tormentas en sectores del departamento de La Libertad, así que pilas si te encontrás por este departamento, aunque como les comentábamos hace un ratito, esto se va a mover aquí a la zona central también y al oriente del país. Pero mientras tanto, La Libertad más pendientes, porque es totalmente necesario tomar las precauciones debidas. Miren, cuando llueve, ustedes no sé si les gusta escuchar música triste o música movida. Yo soy de música movida. Yo digo, no, necesito activarme, está lloviendo, me entra ahí por ahí un poco de pereza, pero no, yo lo voy a activar. Así que aquí está Karol G, Judeline y Rusowski con Baby Wow, la reina de las 11 del 11, que para mí esto va para largo.

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2: Atención a la hora 3 de la tarde con 2 minutos.
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2: 3:03 p.m.
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2: Gaby Rivera nos presentó la semana pasada a Adela, que esta chica, miren, de verdad está en todos lados y es que simplemente, ¿cómo no? ¿Qué álbum se lanzó prima, 10 de 10. Bueno, prima se llama el álbum. No que yo le estoy diciendo que es mi prima, no. Prima se llama el álbum, está 10 de 10. Y claro que teníamos que tener otra canción de este en programación. Así que Gaby nos trae a Nicole Kidman como su pick de la semana pasada. Pendiente al que hay de nuevo hoy a las 6 de la tarde. A ver qué piquean Chobeto, David, Gaby y Nelson.

0: 3 de la tarde con 14 minutos y es Drake con Janice Shut Up por la señal de Radio Femenina y seguimos acá en el break. Miren, ahorita yo solita, solo me han dejado cuidándolos, o sea, dijeron no, Celeste, vos los cuidas, así que aquí estoy por acá aún acompañándoles y les cuento que acá en Calle y Colonia Roma ya volvió a salir el sol. Esto es como... O sea, no sé cómo decirles, esto como tiene el clima es una relación tóxica con el país, o sea, de que se va, de que vuelve, que va a llover, que no va a llover. Y no les miento que hace unos, ¿qué? 30, 35 minutos no había nada de sol, o sea, full estaba oscuro, gente, casi que nivel Silent Hill, pero... Ahorita ya tenemos cielos despejados y un bonito sol de regreso. Así que miren este clima, como les decía, pura relación tóxica con nosotros. Pero en lo que esperamos por aquí a Luis David para hablar acerca de los VMAs 2026, tenemos una cobertura por aquí periodística de David Nolasco, de bueno, que algunos conocerán de Radio Láser Español, pero como periodista de Grupo Radio Estéreo, que estuvo hablando con Global Alimentos acerca de compartir en esta Navidad, porque sí, ya jueves es primero de octubre, ya las calles empiezan a oler a gallina, a pavo, a tamales, así que por aquí David, le dejamos los micrófonos, cuéntenos qué tal.
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2: La Unión Europea, junto con Ternova, impulsan el reciclaje y la educación ambiental en la Universidad Francisco Gavidia. Esta iniciativa demuestra que la sostenibilidad se construye con acciones concretas y, sobre todo, trabajando juntos. Desde la Unión Europea, nos alegra acompañar a la UFG, Ternova y Recicla 503 en un esfuerzo que convierte el deporte en una oportunidad para generar conciencia y promover hábitos de reciclaje que pueden trascender las aulas y llegar a toda una comunidad, expresó Ducio Bandini, embajador de la Unión Europea en El Salvador.
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0: Bueno, por ahí estaba, no era la descripción que decía aquí, pero muchas gracias David por contarnos esa información. Nosotros sigamos con más música, miren, porque ya salió el sol, vámonos con algo tranqui, pero no sé, queda ese feeling excelente de día soleado, pero... tranqui. Aquí está Cultura Profética con Déjame Entrar, un ex-pick de Chobeto Salguero.

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0: Bad Bunny, Bad Bunny. Le tenemos así canta la cabra. Ja, Nueva York.
1: ¿Quién es que dijo eso? ¿Vos lo dijiste? Lo dijeron en un TikTok live.
0: No, no, yo te lo conté. Que hace porque es la cabra.
1: Es porque es la cabra.
0: Bad Bunny.
1: Mira, ya volvió el sol. Qué loco.
0: Hey, sí. Bueno, Planeta Sorpréndeme, supongo yo, que se llama esta sección. Nosotros le queremos hablar, el evangelio de hoy es sobre los VMAs.
1: Así es, mira, por ahí estos se llevaron a cabo ayer y los ganadores esperaban, porque mira, estos premios son votados por los fans, entonces
0: sí, claro.
1: Ahí pues los fans deciden.
0: Sí, esto viene de cuando MTV tenía esta campaña de Give Me My MTV. En los 80 tenían esa campaña. Ajá, y era como que salía cada artista con su estilo. Salía David Bowie, ¿vea? Tocando la guitarra. ¡Tan! Give me my MTV. Y era como cada uno tenía un estilo diferente y cada uno tenía su MTV.
1: ¡Qué chivo!
0: A Tribe Called Quest, ¿vea? Como tum, tum, pa, tum, tum, tum, pa, give me my MTV. Ajá,
1: ¡qué ser, loco!
0: Como que MTV puede ser todo esto. Era la campaña, ¿vea? Entonces, en ese momento se inventaron estos premios y justo era para que los fans eligieran como which one is your MTV,
1: ajá, ¿vea? ¿Cuál es tu cabra?
0: Ajá, exacto.
1: ¿Cuál es ahí tu cabra?
0: Video del año ganó Taylor Swift con The Fate of Ophelia. ¡Felicidades! Mira. Mira, yo realmente no quiero traer fantasmas del pasado, pero lo voy a decir así, claro y templado, ¿vea? No estuvo bien que Kanye se subiera a decirle a Taylor lo que le dijo. Pero lo que dijo es real.
1: Ah, no, sí.
0: Sí,
1: solamente no era la manera. Ajá. No era la manera.
0: No era ni la manera, ni la...
1: ni el lugar.
0: Ni el lugar. Pero sí, lo que dijo es cierto.
1: Sí, o sea, eso no se le quita.
0: Ajá. Entonces, y creo que volvió a pasar porque tenías Ariana Grande, tenías a Madonna, tenías Tears de Sabrina. Que para mí Tears, de esta terna, cuando yo veo esta terna, yo digo, no, ese video es Tears. O sea, ajá, sí, pero... Pero le ganó Taylor Swift,
1: sí,
0: y felicidades,
1: claro, por sus
0: también.
1: Fans. Ahí está. Artista del año, Madonna.
0: Madonna,
1: la reina del pop. Canción del año.
0: Canción del año lo ganó BTS con Swim.
1: Se esperaba. Vos dijiste eso, creo.
0: Yo lo dije,
1: vos lo has dicho acá.
0: Yo le he dicho varias veces que Swim es la canción del año.
1: Lo he dicho varias veces y lo dijimos, bueno, quizá en los Grammys, vea, pero como los Grammys dijeron, no, este año no... No vamos a incluir K-pop en nuestras categorías principales, pues no puede ganar Swim. Y tampoco ellos no submitieron su trabajo para consideración. Entonces, bueno, ahí está. Mejor álbum, Confessions 2, The Film, que es de Madonna también. Madonna, de hecho, fue la más galardonada. Eso lo estaba contando hace un ratito con 7 premios, mira.
0: Sí, mira, qué loco Madonna a sus 60 y tantos.
1: Ahí se ve quién es la cabra.
0: Sí, es la cabra. Bueno, sí fue novia de Basquiat, vos, o sea, que puede esperar, o sea.
1: Sí, no. Es Madonna, Madonna, entonces.
0: O sea, fue novia de Basquiat, o sea, ¿quién? Decime quién.
1: Sí,
0: ¿quién?
1: Es Madonna, sí. Simplemente es Madonna.
0: Bring Your Love de Sabrina Carpenter, mejor colaboración con Madonna, justamente. Bueno, de Madonna con Sabrina Carpenter.
1: Sí.
0: Mejor canción pop, Dream, de Lisa. Mira, ve.
1: Mira, no es de Rosé.
0: No, es de Lisa.
1: Oh, mira, ahí está. Mejor nuevo artista, tiene Spyro, que bueno, Marvin Flamenco nos lo comentaba hace un ratito y que quería escuchar, vea, a esta chica que hoy cumple años, de hecho.
0: Mira, mejor hip hop, sorprendentemente, mejor hip hop, derrotados Travis Scott, Tyler, The Creator, Drake y Don Toliver, todos arrodillados ante Cardi B, que ganó con Safe.
1: Ahí está, la madre, sí. Cardi B, yo la amo, man, yo amo a Cardi B, o sea, yo la amo.
0: Desde que dijo, your peep, sura, my peep, horchata, yo dije, qué gran barra,
1: no, ¿verdad? Cardi B tira una barra, así que
0: sí.
1: No me extraña.
0: Ella fue la que le dijo de que no es mi culpa que... Ella fue.
1: Sí, la del hijo. Ajá, sí.
0: No es mi culpa que el color favorito de tu hijo sea el 5, le dijo una cosa así.
1: A la Nicki Minaj.
0: Ah, bueno.
1: Ay, no.
0: Mejor R&B, Bruno Mars con I Just Might. Yo, este premio también, déjenme decirles que yo lo canté, todos me dijeron.
1: Pero R&B.
0: Sí, es que justo. No, es que mira, esa fue mi teoría cuando salió I Just Might. No sé si te acordás que todo el mundo decía flopeó y no. Y yo le decía, no, pasa que Bruno Mars está salvando el R&B. O sea,
1: bueno, yo no pienso que flopeara, pero no pensé que era R&B, no sé.
0: Claro, pero fue justo lo que yo les... Bueno, perdón que me ponga tan efusivo, pues, pero es que justo lo que yo les comentaba, como de que no, o sea, Bruno Mars está evocando un R&B que ya no se hace. Fue lo que justo a vos creo que
1: sí,
0: te lo dije.
1: Lo dijiste, ajá, sí.
0: Que bueno, simplemente está trayendo al presente un R&B que ya se dejó de hacer. Pero este R&B de Bruno Mars es el de los Platters, el de los Miracles, es el de los
1: de la old school,
0: ajá, y lo trajo en toda forma, es un portento. Así que felicidades,
1: está,
0: Bruno Mars, la verdad.
1: Mira, mejor alternativo de Cure, Olivia Rodrigo.
0: Sí, claro, justa ganadora.
1: Ahí está, sí, totalmente.
0: No creo que haya una persona que haya podido poner en el mainstream el sonido del rock alternativo,
1: claro,
0: de nuevo como Olivia Rodrigo.
1: Claro, para mí Olivia Rodrigo, álbum del año en los Grammy. Yo ya se los vengo cantando, pero bueno.
0: No sé, yo creo que no. Pero,
1: yo pienso, ajá, que sí. Ahí está. Mejor Latino, la canción que estábamos escuchando y que tenemos de fondo. Nueva York.
0: Rimas Entertainment.
1: Bad Bunny.
0: Por todo lo alto. Estaba bueno la terna latina, a excepción de...
1: ¿Cuáles estaban?
0: Estaban Choca Choca de Anita y Shakira, Tu Sancho de Fuerza Régida, Papacito de Karol G, La Perla de Rosalía. Yo estoy en contra de eso porque Rosalía no es latina. Luego, ajá, La Vía de Ryan Castro, Capo y Gangsta, Dai Dai de Shakira y Burna Boy. Mejor K-Pop, BTS, Swim.
1: Ahí está, claro. Best Country, Choosing
0: obviamente,
1: Texas.
0: Obviamente, claro. ¿A quién más le iba a dar Best Country?
1: La que rompió récords, sí, ahí en la Billboard de Estados Unidos.
0: Mejor dirección de video musical, Opalite de Taylor Swift.
1: Así es que mira, la Taylor Swift se llevó también un premio por dirección. O sea, como ella como directora, se llevó un premio que fue nuevo. O sea, lo crearon este año y se lo llevó ella. Así que...
0: Dirección de arte, Stateside y Sara Larson.
1: Gran video.
0: En general, todo el diseño de arte, o sea, todo el diseño de arte, todos los productos de este disco de Pink Panther fue exquisito.
1: Hermoso. Sí, total. Ajá.
0: Cinematografía. Madonna, Confessions 2. Aquí yo, cinematografía se lo daba a A$AP Rocky.
1: Ah, sí, ¿no? Sí, A$AP Rocky, sí, que se juntó con Tim Burton.
0: Ajá, sí.
1: Sí, para su álbum, Dumb.
0: Se lo daba, pero bueno, lo ganó Madonna por los fans, porque
1: claro,
0: obviamente.
1: No,
0: es
1: sí, sí.
0: Así como Chayanne es el papá de toda Latinoamérica, Madonna es la mamá del mundo.
1: Sí,
0: ahorita,
1: no,
0: sí.
1: No, total.
0: Ajá,
1: total.
0: Sí.
1: La mamá, no la abuela, gente, la mamá.
0: La madre.
1: Mira, mejor edición House Tour, que es de Sabrina Carpenter. Mejor coreografía, Confessions 2, de nuevo, de Madonna. Mejores efectos visuales, Hate That I Made You Love Me, Ariana Grande. Mejor grupo, BTS. Que miren, esto es bien gracioso porque estábamos hablando acerca de esta categoría y sí, o sea, estaba bien variada en manera de que si sí eran grupos, pero estaba que Giz, estaba Fuerza Régida, BTS,
0: sí, es
1: o
0: que
1: sea.
0: Para mí es bien literal, o sea, es como, sí, tenés un grupo, bueno, vas a mejor grupo.
1: O sí, sea, o sea, sí, nada de que todos eran K-pop, sí, o todos eran pop, sino que estaba Giz, Fuerza Régida, sí, pero claro, iba a ganar BTS, vea.
0: Sí, claramente, es el año, sí, de BTS, realmente.
1: Es el año de BTS.
0: Luego Madonna, vea, que arrasó con video formato largo, con mejor álbum, con canción del verano, que se lo llevó Ariana Grande con Hate That I Made You Love Me. Y ya, esos son los MTV.
1: Mira,
0: ahora
1: falta uno. Video Vanguardia de Nirvana.
0: Ah, mira, es que...
1: Nirvana, obvio, sin
0: Kurt
1: Cobain, vea.
0: Sí,
1: o sea,
0: sí, sí.
1: El principal.
0: No, Nirvana sí era una banda en todas formas. Pero, o sea, me refiero a que todos... Todos tuvieron, o sea, las líneas de batería de Dave Grohl son de Dave Grohl, me refiero. Ajá. Y sin la batería de Dave Grohl, Nirvana
1: pues
0: no es Nirvana.
1: Sí, pero ahora pues la gente ya no conoce Nirvana como una banda.
0: Así
1: pues
0: es, ajá. Entonces, pero es importante para mí desde el medio aclararlo, gente. Si están oyendo esto, Nirvana es una banda de las últimas bandas reales. O sea, como que todos tenían un input creativo, me refiero, en las canciones. O sea, los bajos son de Novoselic. O sea, Cobain solo sonaba como Mark Lanegan.
1: Claro.
0: O sea, me refiero a que...
1: Sí, tuvimos un día esa conversación,
0: ajá,
1: también.
0: Cobain en solitario sonaba como Lanegan. Entonces la banda era súper importante para el sonido de Nirvana y también Butch Vig en la producción. Pero lo que dijo Novoselic me encantó.
1: ¿Qué dijo?
0: Él le dio sus flores a Cobain y dijo, lo reivindicó así.
1: Ajá, ajá.
0: Dijo, estos videos nacieron de las ideas de uno de los mejores artistas que ha habido en la historia. Y se llama Kurt Cobain. Y fue como, sí...
1: Sí.
0: Sí, hermano, sí.
1: Sí, mira, todos aplaudiendo, ajá, pero la Charli XCX con una cara bien de pocos amigos, ¿viste ese video?
0: Pero eso fue porque Taylor Swift estaba hablando.
1: No, era cuando Nirvana estuvo.
0: Ah,
1: sí,
0: mira.
1: Sí, yo vi ese pedazo de la presentación de Nirvana ya dentro.
0: Pero es que la Charli andaba un poquito amargadita, pero porque no ganó nada, pues.
1: Sí.
0: Ajá, es que eso.
1: Sí, pero
0: ajá,
1: tenía una cara, gente, bien sí, de claro, pocos amigos, por no decir la palabra, vea, que todos ya sabemos cómo uno dice aquí en El Salvador. Tenía una cara bien de pocos amigos.
0: Es que no ganó nada y se esforzó mucho y el disco sí, está buenísimo,
1: sí,
0: la verdad.
1: Sí, no, o sea, se enojó Michera, entonces. Ajá. Ahí está, los ganadores de los MTV's VMAs 2026, que para mí estuvieron bien.
0: Sí, para mí este es... Estos son los VMAs más interesantes que yo veo desde hace mucho tiempo.
1: Yo igual, sí, yo igual. Sí. Para mí los VMAs habían perdido por ahí su toque, lo que los hacía especiales, pero el pop que está saliendo es muy bueno y aquí lo podemos ver. Ajá. Simplemente. Así que ahora hoy sí solo nos queda esperar los Grammys.
0: Y también, miren, no es por jactarse, pero... Yo le voy a echar flores. Yo le voy a echar flores. No, yo le voy a echar flores a Radio Femenina. Sepa lo que usted está escuchando en una radio donde nos preocupamos por traerle lo mejor de lo mejor.
1: Claro.
0: Y así se comprueba con estas ternas.
1: Claro. O sea, claro. Igual Grammys 2027, que eso sí, uff, ya quiero ver quiénes ganan, no sé.
0: Sí, sí.
1: Va
0: sí,
1: a estar interesante.
0: Veamos qué tal. Aunque son diferentes las
1: sí,
0: premiaciones.
1: Sí, son diferentes porque, ajá, claro, ya no son votados por los fans, son votados, ¿sabes?, por gentes dentro de la industria.
0: Por
1: pues,
0: eso es que como DJs, estos nos cuesta menos predecir, nos cuesta sí, menos predecirlos, porque son del público, el pulso del público nosotros sí lo tenemos más o menos.
1: Claro.
0: Ajá, entonces sí sabemos más o menos por dónde va la ola. Así que los sí, VMAs sí, el DJ de Femenina medio lo puede lo puede ir deduciendo, decir, pero sí, los Grammys es otra cosa. Ajá.
1: Sí, bueno, ahí está. Vámonos con la canción del año según los VMAs 2026. Son BTS, ¿con qué?
0: Swim.

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1: Ahí está A$AP Rocky, que a mí me encanta. Vos leíste la noticia de cómo le dice Liam Gallagher a este tipo.
2: WhatsApp Rocky. WhatsApp Ricky. Sí, WhatsApp Ricky. Solo Liam Gallagher haría eso,
1: pero,
2: de verdad.
1: Pero es que fue en un contexto, creo que estaba en una entrevista y el entrevistador le dijo, ya sabes lo que piensa A$AP Rocky de vos. Y Liam le dijo, yo pensé que se decía WhatsApp Ricky.
2: WhatsApp Ricky. Ay, no.
1: Ya, mi tío, pues.
2: Sí, vea, es
1: ya.
2: Tu tío. Sí, es definitivamente tío,
1: total,
2: tu tío.
1: Total, mi tío. Sí. Mira, pero es que mi tío ya salió de Alcohólicos Anónimos también, sí. Mi tío. Ya anda recuperado. Sí. Mira, me encantó ver que, y con esto quiero cerrar esta transmisión. No se pierda el documental Don't Look Back in Anger de Oasis, porque realmente es un gran ejemplo de que Liam ya está sobrio, sí. De que ya no le molesta que Noel dirija la banda, sí. Porque ese era el gran conflicto. O sea, Liam no se quería dejar dirigir, sí. Y Noel es el músico. O
2: claro,
1: sea, vos ves
2: se
1: la banda.
2: Nota la diferencia.
1: Ves,
2: sí,
1: la banda y claramente total. Noel es el músico. Ajá, sí, cool. Sí. Y entonces, y ahorita ya Liam está, y ya cantan juntos. Jamás habían hecho armonías de voces ellos dos juntos.
2: Ajá. Hoy sí.
1: Ahora Liam ya se deja decir, bueno, hay una parte que me da risa el documental, que le dice, bueno, ¿y aquí cómo querés que cante? Y Noel le dice, cantarlo así.
2: Sí,
1: ah, pues le dice.
2: Sí, eso no hubiera pasado.
1: Eso
2: antes.
1: No hubiera pasado hace 20 años,
2: sí,
1: jamás.
2: Sí, yo creo que ya lo van a poner en Disney Plus, de hecho.
1: Ahí está.
2: Yo creo que ya esa semana llega.
1: Yo tengo tu tarjeta y tengo. Yo tenía tarjeta y no me había fijado.
2: Sí,
1: de invitación.
2: Mi tarjeta.
1: Ajá, ahí la tengo, pero
2: sí,
1: yo no sabía.
2: Tráigamela.
1: Hace poco vi en la casa y tengo dos. Entonces yo dije, ¿y la mía en qué momento me la dieron? Pero bueno, ahí está,
2: sí,
1: la
2: no
1: tuya.
2: Sí, no sé cómo llegó ahí, porque a vos no te habían dado, solo a mí.
1: ¿Cómo no? Sí me dieron, pero no me acuerdo cuándo me la dieron.
2: Ah,
1: ahí
2: bueno,
1: está.
2: Pero
1: ah,
2: sí,
1: bueno.
2: Me hace falta la mía, men. Yo tengo grandes posters de Oasis en mi cuarto y todo.
1: Ahí está, ahí pues. Está. Y lo que les quería decir es que yo vi un meme ayer y con esto cierro y ya nos vamos. Que dice Manchester City en segunda división y Oasis de gira. Los 90 están de regreso, definitivamente.
2: Huela, ¡qué loco!
1: Así que si sos fan del Manchester City, ojalá que no te desciendan, amigo.
2: Ojalá. Bueno, hoy juega la Selecta.
1: Hoy juega la Selecta a las 8 p.m. contra Guatemala en el Estadio del Comunicaciones.
2: Ahí está.
1: El Comunicaciones es el campeón de Guate ahorita, no estoy seguro, pero ahí juega en el Estadio de Comunicaciones. Si usted sale ahorita, en este momento, va a llegar a las 8 y media, ciudad de Guatemala, sin tráfico. Con tráfico,
2: pero
1: otra
2: no
1: historia.
2: Se vaya por los chorros.
1: No se vaya por los chorros, definitivamente.
2: Así que ahí está, apoye a su Selecta que ganó la semana pasada.
1: No, sorprendentemente.
2: Así, mágicamente, sí.
1: Digo sorprendentemente porque, pues sí, llevamos un buen rato sin ganar, pero
2: sabemos
1: ganamos.
2: Sabemos cómo es la Selecta. Entonces, ahí está, nos vamos ya. Viene Nelson en el Late Show.
1: Bien literal, viene Nelson, de hecho.
2: No, totalmente, el cumpleañero.
1: El cumpleañero, ¿cómo la pasó?
2: El Birthday Boy.
1: Yo pensé que no iba a poder venir a turno ahora. Ahí está. Muy bien.
2: Ahí está. Así que te dejamos con Fred Again y Latin Mafia. Te estoy correteando y hasta mañana. Que mañana sí hay TikTok Live. Hoy no se pudo, mañana sí.
1: Sí, día ocupado. Chao.
2: Sí, así que sí. Chao.

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Summer sonando en la antena de Radio Femenina. Lunes. ¡Ay, hombre! Dicen que cuesta, pero ya septiembre básicamente se acabó, señores. Uy. Summer en la antena de Radio Femenina. Bienvenidos. 4 de la tarde con 15 minutos. 4:15 marca el clocómetro. Y ya están por ahí pues cayendo sus mensajes a través del rojo de Radio Femenina 22-24-24-11. El caso del buen Douglas Emilio. Douglas Emilio, ¿qué onda, Douglas Emilio? Ya no ha llegado a las transmisiones, po. Ah, la chamba. Mi primera chamba, mi segunda chamba. Pues miren, hoy creo que no va a poder venir el amigo Rusovsky, el ruso Dimitrov. Dimitri, pues anda ahí con unas cuestiones personales, pero aquí estamos, pues ya a cargo de la tienda, esperando que usted se haga presente, así como lo está haciendo Douglas Emilio Pérez, así como lo está haciendo también Valerie, y así como lo está haciendo el, quiero ver, ingeniero Recinos. Bueno, póngase las pilas, vamos en ruta hasta las 6 de la tarde. Recuerde, hoy es lunes, el lunes se presenta y despide la música nueva. La semana musical de Radio Femenina dura de lunes a lunes. Y a partir de las 6 de la tarde, pues le damos pie a darle el adiós a las antiguas recomendaciones. Y por supuesto, le damos la bienvenida a las nuevas propuestas musicales que estarán pues en boga ahí durante toda una semana para que usted la solicite por la vía que más le guste. Dicho esto, por aquí dice Douglas Emilio que quiere Fontaines DC. Con ello nos vamos a ir a continuación. Así que de aquí en adelante, como siempre, son ustedes quienes mandan.

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0: Ahí está, de lejitos, Jay Wheeler y Omar Kurtz, de lejitos, el remix. 4 de la tarde, 35 minutos, les decía, ya básicamente septiembre se nos acaba y a partir de las 6 vienen recuento de picks y por supuesto nuevas propuestas. Gente, ay hombre, miren cómo se han alborotado esos, y de eso vamos a hablar a las 5:10, pero vamos a ir adelantando un poco. También vamos a hablarle de VMAs y también vamos a hablarle de Endgame. Ya la fueron a ver. Bueno, miren, qué calor. ¿Qué les cuento? Hoy, luego del el muy bonito triunfo, el día viernes, a las 8 creo que fue el mascón, de la selecta cuscatleca, que de Martinica es la mamá, estuvo, hey, yo pensé que habíamos quedado 3-0, hasta hoy me di cuenta que creo que quedamos 3-1. Pero nuevamente estamos en la en los grupos, decía, somos primeros. En nuestro grupo, sí, pues somos primero, pues estamos empezando. Hoy nos medimos frente a Guatemala, quien en este mismo año, allá por, ¿qué habrá sido? Marzo, pues tuvimos la suerte, y en este momento lo diría así, creo que fue en marzo o abril, cuando empezamos el Basil, o fue el año pasado, ya ni me acuerdo. La onda es que empezando nuestro paseo y nuestra ruta al Mundial, fuimos a Guatemala y dimos una grata sorpresa allá, a domicilio. Haya sido una pifia, haya sido una guasa, haya sido una suerte, pero ganamos allá en Guatemala y eso tiró una oleada de ilusión. Heavy. Hoy sí, ya nos vamos porque si ganamos allá, los siguientes 3, 6, 9, ya nos fuimos, papá. Ok. Se siente como familiar, ¿no? Ok. Yo no es que le esté queriendo echar sal ahí a la selecta, pero hey, bajémosle. O sea, sí, ilusionémonos, pero meet me halfway, como dicen por ahí, a la mitad. Todavía no nos desboquemos ¿cómo es que se llama? En pensar que ya vamos a caer con todo y a darle castigo a Raimundo y Medio Mundo. No, miren, le ganamos a Martinica y jugamos, creo que, según he escuchado y he visto por ahí, algunos chats futboleros en los que siempre digo, no sé por qué estoy ahí, pero ahí estoy. Jugamos 58 a 62 minutos bastante decentes. Hasta ahí. Entonces, jarana. Entonces, hoy vamos contra Guate. Vamos allá, vamos de visita. Seguramente estos muchachos van a querer quitarse esa piedrita en el zapato y van a decir, ¡ay, sí, no! Vamos a desinflar a estos muñecos, pero a la ya. Así que, ¿cómo se sienten? ¿Cómo están allá afuera? ¿Cómo están esos ánimos? ¿Están ilusionados? ¿O están como, así ya, para nos podemos la historia? Ya sabemos cómo acaba esto. ¿Qué ondas? La Nations League y la selecta, pues va para allá. Vamos a ver qué dicen por aquí. Saludos.
1: Hey, ¿qué onda eso? ¿Cómo estás, hombre? ¿Qué tal tu finde? Hey, mira, te quiero preguntar, fíjate que el finde iba a ir allá a los planes a echarme una pupusita y después la bicicleteada ahí al Balboa, a Bayuno. La cosa es que estaba cerrado los planes, no podías pasar porque habían fiestas patronales. Dicen, ¿qué onda ahí, vos? ¿Qué tan chiquito ahí hacen fiestas patronales? No, hombre, feliz cumpleaños, ¿no? Eso, me alegro, hombre, que te hayas pasado chévere ahí con la familia, con la cherada, bien, you know. Me alegro, me bendiciones, viejo. Un abrazo ahí a toda la radio escucha, me imagino. También te han deseado mucha bendición, mucho éxito y mucha salud, Nelson. Sí, un abrazo, hombre.
0: Gracias, vos. Fíjate que habíamos cerrado ahí el pasaje. No, estuvo bonito, estuvo interesante. Comimos rico. Vimos música, hablamos de la vida y estábamos viendo si adoptábamos otro can.

0: y vino es poca cosa.
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8: Atención, atención, la recomendación de su servidor, por lo menos hasta hoy, a eso de las 6:27:30 más o menos, está a cargo de Rosé y esto titulado New Trick. Por ahí dicen que suena como medio ponqueta la rola. Ya tuvieron ustedes la oportunidad de escucharla durante una semana. ¿Qué opinan? Esto es New Trick.

Ahí está la música nueva, por lo menos hasta este momento. Rosé, New Trick, Pick, Pick, Pick, de Nelson, de su servidor. Miren, esta señorita toca la guitarra, toca el piano desde que era una niña y tiene una habilidad increíble que usted puede ver ahí en sus presentaciones en vivo. Un par de lo que hizo esta señorita para llegar hasta donde está. Primero, tuvo que audicionar allá en Australia en el 2012 por sugerencia de su padre. Compitió contra otras 700 personas. O sea, no crea que fue así nomás. Compitió contra 700 personas y quedó en el primer puesto. Luego de eso, pues, el trip requería, o todo el compromiso requería, que ella se mudara a Corea del Sur a los 16 años y entrenó durante 4 años y 2 meses antes de debutar con las niñas de Blackpink. Habla coreano, habla japonés, habla muy fluido el idioma inglés. Y bueno, pues tiene un rango vocal de soprano y un tono melancólico muy distintivo que la ha consolidado como una de las vocalistas principales del grupo y, por supuesto, ya más aún en su proyecto en solitario.

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1: Prevenir con gusto, son las 704. Oigan, 5-1704, así es, 504 o 1704.
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0: Bueno, señores y señores, nos volvimos a ilusionar, dicen, como cuando usted recibe ese mensaje, esa llamada de su ex. Ah, ahí está la selecta cuscatleca, que por lo menos ahorita de Martinica es la mamá. Bueno, señores, ¿qué va a pasar el día de hoy, güey? A las 8 de la noche jugamos allá en Guatemala. Tuvimos un muy buen desempeño aquí en el Flor Blanca. Cayeron 3 pepinazos, aunque dicen que pudieron haber sido por ahí entre 5 o 6. Y como siempre, pues el fuchibol es del que hace los goles, ¿verdad? No el que, ay, que el poste, que casi, que quedé solo, que tiré mal, que no me agarró el chanfle. Bueno, ahí está. Nuevamente por la Nations League, vamos con esa bonita ilusión, vamos con esa bonita ganas. Ah, va. Ok. Vamos con esa bonita ilusión y vamos con esas ganas de salir adelante y de sacar adelante el partido. Vamos a ver qué tal nos va. Eso es a partir de las 8 de la noche. El lunes no es aquí en nuestro país, así que esperaríamos que eso no genere ninguna especie de congestionamiento. Me preguntan, ¿qué están haciendo en la Nazaret? Les iba a decir, ¿qué están haciendo en la Jerusalén? Fíjate que lo ignoro, muñeco, pero ahorita no es el momento de eso. Cuando sea la hora del tráfico, ahí te cuento. Ahí vamos a ver si averiguamos algo. En otras noticias, vamos a ver, si está ilusionando usted, pues me parece genial, hombre, si de eso se trata. Aunque hay que mencionar que antes solíamos ser el papá de todas esas islitas, ¿verdad? Pero bueno, ahí está. Hoy, lunes 8, El Salvador contra Guatemala. Repitiendo, El Salvador tiene la obligación de ganar. Pues para mantener esa casta de que, aunque sea por gorra, les dimos castigo en la última ocasión que estuvimos por ahí. Dice, solo quiero que juegue bien la selección ahora contra Guate y aunque sea, saque el empate. No, hombre, mira, que jueguen a ganar porque media vez van arriba. Se empiezan a echar para atrás así bien, bien al estilo Mourinho. Y no, hombre, no es así el volado. Ahora, ¿qué más? Bueno, miren, el fin de semana hubo juegos en la UEFA Nations League. Muy, muy interesante. De los que tuvimos la oportunidad de ver, ya le cuento. El día viernes tuvimos la oportunidad de ver, creo que Bélgica contra Italia. Buenísimo, buenísimo. El Mascón, la verdad. Y el fin de semana, en lo que andábamos ahí, en la Bauer, como dice, tuvimos la oportunidad de ver Inglaterra contra España. ¡Qué bonito juego! Un ir y venir. Una España, bueno, empezó ganando. Cuando yo llegué, España iba ganando 2-0. O sea, cuando ya me senté a ver el Mascón, España iba ganando. Y en eso hubo un pase al espacio increíble por este número 11, este chelito. Gordon, creo que es. Y al final, pues se materializaba el primer gol. Ahora, yo sí debo decir que en la carrera, tengo que decirle, mi muñeco, en la carrera Ferran, o Fernán, pero yo creo que Ferran, el número 8, se venció muy fácil. O sea, ya cuando vio que, no, ya se fue. No, muñeco, no es así. Bueno, ahí ese era el número 1 para los ingleses. Después, ¿por quién empataron? Un autogol, un cabezazo de, muy bueno, por cierto, un cabezazo de Harry Kane y Cucurella, el Colocho, como que alguna vez hemos jugado frontón juntos. El Colocho, Cucurella, pues metía ahí su muslo derecho y eso desviaba y a la vez le daba un poquitito de más fuerza al tiro, el 2-2. Y luego el tercero. De España fue una muy buena jugada que inició desde el sector izquierdo. Ahorita les debo quién fue el que se lo clavó, pero estuvo sensacional. Resultados del sábado: Chequia contra Croacia, pues ganaron los croatas 2-1. Inglaterra, España, España daba cuenta de Inglaterra 3-2. Albania, Bielorrusia 2-0, ganando Albania. De ahí, pues, Macedonia del Norte contra Suiza, ganaba Suiza 3-0. Eslovaquia, Moldavia, ganaba Eslovaquia 2-0. El día de ayer jugaron, hola, buenas. Va, pues, jugó Lituania contra Azerbaiyán, quedaron empatados. Serbia, Países Bajos 2-1. Ay, ya entendí el mensaje que me mandaban ahí, que por mi cumpleaños había jugado Cristiano Ronaldo. ¡Cristiano Romualdo! Bueno, Noruega contra Portugal. Y dicen que jugó Cristiano, ese sí no lo vi, pero ganó Portugal 2-1. Gibraltar, Andorra no se hicieron daños. Dinamarca, Gales 2-0 ganó Dinamarca. Serbia, Países Bajos, ganaron Países Bajos 2-1, ese ya lo dije. Irlanda, Israel 3-0, ganaba Irlanda. Letonia, Chipre 0-0. ¿Y qué más, qué más, qué más? Turquía contra Italia 4-1. Mira, Italia, vas a ver. Bélgica, Francia, porque ganaron los franceses. ¿Y qué más? Mañana hay otro juego: Suecia, Polonia, Moldavia, Islas Feroe. Finlandia, Bielorrusia, España, Croacia, ese va a estar bonito, eso es a las 12:45, Luxemburgo, Islandia, otro que llama por ahí la atención, puede ser Escocia, Suiza, y hasta ahí en cuanto a fútbol. Bueno, se dio la primera conferencia en cuanto a la presentación del equipo de los Philadelphia 76ers, donde se trasladó el Rey LeBron, y lo primero que hizo el muchacho, el juvenil, fue, obvio, estaba allá abajo, atrás, en la parte de atrás, había un que Mopi, Backing, no sé, como ustedes le quieran llamar, que decía LeBron James. Bueno, llegó él, antes de sentarse, lo primero que hizo fue quitó lo que tenía ahí a sus espaldas que decía LeBron James y dijo, bueno, todos ustedes ya saben quién soy yo. Empezó a contestar las preguntas, empezó a decir que tiene muchísimo tiempo en la liga, que varios de los periodistas que estaban en ese momento haciéndoles preguntas, a lo mejor nunca... no habían ni nacido cuando él llegó a la liga, otros que ya tenían su tiempo haciéndole un par de preguntas y otros pues le preguntaban cómo se sentía al estar en Filadelfia. Una de las respuestas que más llamó la atención del Rey LeBron pues fue una que respondía y decía, miren, yo no me he mudado, dejando a su familia allá en LA porque allá se quedó Bronny y todos los demás. Se me ha ido, ¿cómo se llama la señora? La señora de James, porque no es de LeBron James, la señora de James, James es el apellido. Ahí estaba Bronny, Bruno y Branny. No sé cómo se llama la niña, creo que se llama Danica. Bueno, la cuestión es que la respuesta que daba el Rey LeBron era, miren, yo no he venido hasta acá y he dejado a mi familia por allá para venir a ser eliminado en la segunda ronda. Miren, la verdad es que el cuadro en el papel... resulta que se ve muy fuerte, pero todo eso depende, realmente depende de que LeBron James juegue para los demás y que por supuesto el centro Joel Embiid se mantenga sano, porque sabemos que Joel Embiid es así como un poco de cristal y solamente.
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0: está. Baile inolvidable, Bad Bunny, 5 de la tarde, 36 minutos. Saludos ahí, licenciado. Men, hombre. Ey, miren, dice por aquí, yo no sé qué le pasó a la selecta, que poco a poco fue perdiendo un poco el toque que le daba a la pecosa. Sí, hombre, bien raro, la verdad. ¿O qué te puedo decir? Ya no. Gracias, y ese es mío. ¡Ah, gracias! Mira, a ver, después anda buscando uno. Como que bobo buscando las cosas. Dice, quiero escuchar Self Aware y quiero escuchar Loser. ¿Qué onda, vos? Vamos a entrevistarte. ¿Cómo se
1: siente? ¿Qué onda, Nelsi? Aquí le traigo yo un celular.
0: Después del coralillo, ¿qué fue lo que te dio?
1: Me dio dengue. Denguina, ¿cómo se llama?
0: Denguinita. Denguinita es la medicina. Es la medicina para niños.
1: No existe la pastilla. Mira, fíjate que bien yuca vos porque...
0: ¿Y cómo se pasa?
1: ¿Cómo
0: se pasa? Me refiero
1: sí,
0: a...
1: Sí, ¿cómo se transmite?
0: No. Okay. ¿Cómo lo vaya? ¿Estoy hecho? ¿Cómo sigo en el transcurso de los días? ¿Qué tengo que hacer?
1: ¿Cómo tengo que...
0: Cuidarme.
1: Lidiar con
0: eso. Ah, cabal.
1: Mira, fíjate que... Vaya. Pura acetaminofén.
0: Ajá. Como fuera COVID.
1: Y pura agua, papá. No, para el COVID, un montón de cosas, pues. ¿No te acuerdas aquel gran paquetón que te mandaron? No, con el dengue, fíjate que solo es para acetaminofén, para apaciguar la fiebre, uh-huh. Y suero y agua para estar hidratado, porque te deshidratas en nada de tiempo. O sea, tipo, en cuestión de... digamos que te tomas una botellita de suero, uh-huh. Te tomas la botella de suero o sales... Y rehidratante, ¿verdad? Uh-huh. Entonces, te tomas una botellita, te tomas un vaso, en cuestión de 10 minutos, ya estás así, ¿ves?
0: ¡Hombre!
1: Que ya no tienes saliva. No, sí, yuca. Y todo eso desemboca, fíjate que es bien, bien heavy, porque yo no me había dado cuenta, y nos pueden también ampliar al 2224-2411, yo no me había dado cuenta que hay una nueva cepa de dengue. Y la nueva cepa de dengue se mete hasta con tu corazón, porque la deshidratación... que vos presentás los primeros días, si no es que el primer día, la deshidratación que vos presentás hace que el ritmo cardíaco se te vaya hasta... Yo lo andaba en 148, Nelson, y solo estaba existiendo. O sea, solo estaba ahí sentado muriéndome de la fiebre y lo andaba en 148. Cuando fui a... Me fui a internar, pues, porque era demasiado. La fiebre, el dolor de cuerpo... el dolor de cabeza y así. Entonces, los primeros días son bien yucas. Ya los doctores ahorita, fíjate que hay de dos tipos. Están los que están dando, sí, buenas incapacidades, que dicen como, espérate, ya viene lo bueno, te dan 7 días por ahí. Y están los que dicen como, no, va, te voy a ir dando de 3 en 3 para ver cómo vas. Tenés que estarte sacando sangre. Mira este moretón, ve. Tenés que estarte sacando
0: Dios
1: sangre
0: santo,
1: cada 48 horas para irte monitoreando las plaquetas, los glóbulos blancos, la hemoglobina, leucocitos. No, hombre, olvídate, seguí ni en ciencias, en mi colegio sabía todo esto. Así que nada, vos ahí vas y de ahí solo te quedas con el mareo. El mareo. Esa cosa es terrible. La sensación de vomitar, no lo haces, vea, no tenés nada,
0: uh-huh.
1: Exacto, o sea, no tenés apetito, no tenés nada, pero sí tenés la sensación, las náuseas, entonces es bien fregado, la verdad, pero como te digo y te decía al principio, le decía a todos al principio, acetaminofén para ir jugando, vea, con la fiebre, uh-huh. se sube, te tomas la dosis, se te baja, media hora, una hora antes de la siguiente dosis, vuelve la fiebre y ahí estás. Y obviamente con la hidratación. Entonces, así me pasé exactamente 9 días. Ya para el octavo día, ya estaba bien. Ya no tenía mareo, ya no tenía...
0: Bueno.
1: Ya tenía nuevo el apetito.
0: Ya dijeron ahí, de primera mano.
1: Tengan cuidado.
0: Cuídense. Tengan todos
1: cuidado.
0: Todos esos depósitos, macetas, llantitas.
1: Sí.
0: Guacales, que cuando se ve el agua que uno siempre tiene por ahí, hay que...
1: Mira, ya suena cliché realmente, pero es la mejor forma. O sea, el dengue es transmitido por mosquitos. Es punto y se acabó. Vea, si usted tiene problemas de zancudos en su casa, ahí es donde puede andar. En más de alguno puede andar rondando pues este virus que no tiene cura. Vea, porque no es que hay cabalco, no hay denguinita, no hay denguina.
0: Ya entonces, no la hacen, hombre, hay que ver, llamado para los laboratorios. Hacen,
1: dice. Entonces esa es la idea. La lógica es erradiquemos el zancudo y la ¿cómo se llama esto? Con abate, o sea, para que no hayan larvas y así, erradiquemos la reproducción del zancudo, porque si hay zancudos, obviamente hay más posibilidad de que le dé dengue.
0: Y deje entrar ahí cuando lleguen los cazafantasmas.
1: Ey, no los trate como aquellos, sí, que andan con el librito, ¿verdad?

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11: Tiene una amplia trayectoria en medios de comunicación. Con más de 100,000 seguidores, sin hacer batallas en TikTok, llegó más lejos representando a El Salvador que los de la selecta.
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14: En esta ocasión es Álvaro Díaz, nuestro invitado para el Tupac. Aquí está con esto titulado No Podemos Ser Amigos y

0: también junto a Latin Mafia con Malas Noticias.
1: Aunque te haga con chol. Güey.

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1: Es así como hemos llegado pues a la finalización del turno regular. En un par de minutitos viene el ¿Qué hay de Fresh? Pero antes despedimos las propuestas musicales de la semana anterior. Póngase las pilas. ¿Quieres saber las nuevas propuestas de los muchachos? El siguiente bloque, bueno, no, la siguiente hora viene con despedida de Pix y por supuesto con nuestro ¿Qué hay de Fresh?
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1: Con gusto, estamos llegando a las 6:01, 6 de la tarde, un minuto.
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